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0: Los Nocheros, señores.
1: ¡Dale!
2: ¡Felicidades a los Deca!
3: ¡Parale, Varela!
0: Gracias, muchachada. Por muchísimos años más, muchachos.
2: ¡Que sigue el baile!
0: ¡Chaucito!
2: ¡Arriba!
4: Está sin

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0: Fabiana Cantilo, sigue la fiesta. Gracias, Fito. Fito Páez, 30 años del amor después del amor. Un aplauso. Encima tiene un año menos que yo.
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0: Gracias.
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No saben cuánto esperamos este momento. 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

vamos a organizar bien. Y me lo van a enseñar ustedes a mí y ustedes a todo aquel que vea el DVD. ¿Empezamos?

0: ¡Feliz cumpleaños para todos! ¡Gracias!
1: ¡Aplausos, México!

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1: 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Bienvenido.

0: ¿Y arranca o no arranca?
1: ¿Cómo no va a arrancar si estamos dándole la bienvenida a la primavera? Casi, casi. O sea, fecha calendario sí, todavía astronómicamente no, pero bueno, eso será en algunas horas nada más. Buenos días, ¿cómo les va? ¿Cómo andan todos? Bienvenidos, bienvenidas. 13 minutos exactamente están pasando de las 9 de la mañana. Y aquí nosotros, en este día que tiene más efemérides que cualquier otro sobre la Tierra, ¿sí? Día del estudiante, feliz día para todos los que estudian, incluso, bueno, para los que hoy no fueron a la escuela, que están de picnic, que quizás están haciendo extensivo el fin de semana, que han tenido un fin de semana largo, pero también a esos que laburan y siguen estudiando, ¿no? A los que nos gusta ahí como, che, me anoté en tal curso, en tal taller, en tal seminario, voy a hacer una diplomatura, y bueno, a todos los que nos gusta estudiar y a los que después de hacer mucho tiempo lo mismo dicen, ahora quiero estudiar otra cosa. Así que bueno, a todos ustedes, mirá cómo les damos la bienvenida, escuchá.
2: Es cortés y muy galante.
1: Día del estudiante en la Argentina. Bueno, ustedes saben que se celebra en homenaje a Domingo Faustino Sarmiento. Decís, pero otra vez y ya fue el día del maestro. Bueno, un 21 de septiembre, pero de 1888, llegaron a Buenos Aires sus restos mortales después de ser repatriados desde Asunción, Paraguay. Y por lo tanto, se consideró que era un buen día para decir, bueno, a ver, coincide con la primavera, además tiene que ver con el maestro por excelencia, que sea el Día del Estudiante. No sé. Bueno, Día del Estudiante, entonces dijimos, pero además es el día de la primavera, sí, por supuesto que esto simboliza el inicio de una de las estaciones más bonitas, o al menos a los que no son tan alérgicos les gusta más que el otoño, más que el invierno, más incluso que el verano, y tiene que ver con el inicio de esta estación en el hemisferio sur, decíamos, como una fecha muy relacionada a las reuniones al aire libre, a los festejos juveniles, a las actividades. Viste que ya es más fácil desprenderte del pijama y decir, bueno, salgo. ¿Sí? Es como que arranca la primavera y uno dice, bueno, listo, desactivado el modo oso, uno empieza a salir, te invitan a un cumple y vas, te invitan a una juntada y vas, y hay un recital al aire libre y vas, y bueno, y pasan ese tipo de cosas también, entonces está bueno. También Día de la Sanidad, ¿sí? Se conmemora la fundación de la Obra Social del Personal de la Sanidad de Argentina desde 1941, ahí ocurrió justamente esto. Y desde ahí en adelante, después de vía decreto, por supuesto, se comenzó a considerar el 21 de septiembre como el Día de la Sanidad. ¿Qué quiere decir eso? Que hoy se labura con mucha menos gente, porque la mayoría tiene su día de descanso, que tiene su día, a algunos les va a tocar hacer otro tipo de cosas, ¿no? O se tendrán que quedar con los chicos, o tendrán, no sé qué, que hacer algún trámite, aprovechar para dormir un poco más, lo que sea. Pero hoy sí te vas a encontrar con la atención un tanto reducida. Así que bueno, si hace 10 días que estás con, no sé, con un resfrío o con una alergia, no vayas hoy. Hoy el no, o sea, esperar para mañana, esperar para otro momento, pero hoy no. Sí, las emergencias, sí, las urgencias se van a atender correctamente. Enseguida vamos a repasar cómo labura todo el sistema sanitario en la provincia de Mendoza. Pero también es el día del fotógrafo y la fotógrafa. Así que a todos los amigos que hacen magia, por supuesto, con sus cámaras y con su mirada, feliz día. También es el Día Mundial del Alzheimer, ¿sí? Que es un dato importante, sobre todo para tenerlo en cuenta y empezar a reconocer algunos síntomas y, por supuesto, reconocer la importancia de quienes acompañan en esta enfermedad también. Y hay algunas tradiciones que tienen, por ejemplo, que ver con esto de regalar flores, incluso de regalar flores amarillas también, que se ha popularizado mucho en los últimos años. Así que bueno, hay como un montón de cosas que tienen que ver con este día. Además, es el Día Mundial de la Paz. No sé si sabían, así que hoy, cero conflicto, no nos enojemos, vayamos tranquilitos. Y sí, me encantaría que ustedes también, a través del 2617-177261, me cuenten quién se quiere, por ejemplo, ir al cine. Bueno, ¿tienen ganas? Vamos a estar

0: sorteando entradas para que puedan disfrutar de la película que quieran, con la persona que quieran, eligiendo día, hora y demás. Por supuesto, en Cinema Center, a quienes les agradecemos por acompañarnos, ¿sí? Por estar ahí presentes, por decir, che, ¿qué? ¿Tienen ganas de llevar gente al cine? Por supuesto. Bueno, ahí va. Nosotros estamos en eso, así que 2617177261 es una bonita forma de empezar la primavera también con una cita en el cine, se me ocurre. Entre otras cosas que vamos a poder hacer en estos días. Gustavo Sanjurjo está en los controles y después de todo lo que hablé yo le voy a dar la bienvenida a él como corresponde.
1: Ya llegó la primavera.
0: ¿Cómo te gusta la primavera? Sí.
2: Teníamos que entrar de alguna manera.
0: Por supuesto, pero vamos a buscar muchas canciones primaverales. Necesito.
2: ¿Ah, sí?
0: Sí, necesito canciones primaverales. Alguna debe hablar de la alergia, por ejemplo.
2: Me atacó. Mirá cómo tengo los ojitos.
0: Mirá, sí, bueno, es la
2: el amigo
0: contraparte.
2: De Selergin.
0: Claro, es la contraparte. Esto sucede. ¿Qué le vamos a hacer? Es la estación más alegre, pero también es la estación donde aparecen o se refuerzan un poco más las alergias. Y bueno, Mendoza tiene una alta tasa de alérgicos, un alto porcentaje de población que tiene algún tipo de alergias, bueno, que se agrava, ¿no? Se incrementa, o al menos hasta ahí, o de esa forma lo notamos. Científicamente debe haber una explicación para eso. Pero lo cierto es que sí, algunos es más en septiembre, otros más en octubre, ¿no? Cuando de repente tenés la floración de algunos especímenes en particular. Pero ahí vamos, entre alergia y alergia, el pañuelito. Y sí, ¿qué quieres que te diga? No pasa nada, escúchame. O sea, nos pasa todos los años y bienvenida la alergia también a nuestra vida.
2: Por eso, de los farmacéuticos... Contento.
0: Felices, sí. Uy. Además te vas a encontrar con un montón de publicidad ahí diciendo, comprate esto para la alergia, esto para la alergia, esto para la alergia, bueno. Y uno va ahí haciendo pie o tratando de hacer pie para que se note menos, ¿sí? Para tener la nariz menos colorada, para que te salga menos agüita la nariz, para que los ojos se deshinchen un poco, bueno. Uno lo va paliando de alguna manera. Siempre es muy bueno consultar a un médico para saber específicamente cuál es el medicamento que deberíamos de tomar o si podemos fortalecer el sistema inmunológico también de alguna otra manera. Eso también está bueno.
2: ¿Te lo dice?
0: ¿Qué sé yo? No sé, yo soy recontra alérgica desde chiquita, así que...
2: A mí me ha afectado...
0: Trato de no tomar porque no me gusta tomar tanto medicamento, pero bueno, hay momentos en los que decís, pues, venga.
2: Sí, antes no pasaba, ahora sí. De un tiempo a esta parte como que todos los años sí me está afectando.
0: Sí, los ojitos, ¿viste? Los ojitos, sí, ¿qué sí, hacemos? Como... Bueno, y después del episodio de Sonda de ayer... Bajó, sí, con mucha fuerza en algunos departamentos de Mendoza, que llevó a que hubiesen más de 200 intervenciones de defensa civil también, con afectaciones bastante complejas en distintos lugares, y a medida que pasan las horas vamos conociendo más. Pero bueno, la zona de La Valle, la zona de el departamento de Las Heras, te diría, yo estuve en el Piedemonte ayer, estaba en el Chayao, ahí límite con Las Heras, y fue fuertísimo el episodio de Sonda. Estaba, me habían invitado a comer una asada, ¿qué querés que haga?
2: Ah, te elegiste el día.
0: Y no, ¿qué le voy a decir? Ay, no voy porque hay pronóstico de Sonda, y no, o sea, ¿cómo no voy a ir? Me habían invitado, estaba colada en un asado. olvídate que voy. Así que bueno, a Guille y a Romy que nos recibieron en su casa, la verdad, un placer. Pero bueno, fuerte estuvo, zarpado movían los vidrios, así como... Sí. Bueno, eso fue en la zona de Piedemonte, pero en el departamento de San Rafael también hubo muchas asistencias y después tenés árboles caídos, postes caídos, cables cortados y algunos otros incidentes que ha dejado como saldo este fin de semana con viento Sonda.
2: Completito.
0: Que estuve mirando el extendido y vamos a tener otro episodio el jueves, así que enseguida extendemos bien. Bueno, se lo tenía que decir, ¿qué querés que haga? ¿Qué pasó con el paso internacional de Cristo Redentor? Me preguntaban esta mañana tempranito. Bueno, ahora hay una reunión en la que ambas vialidades, o sea, tanto chilena como argentina, van a decidir, por supuesto, qué es lo que van a hacer. Si está la transitabilidad segura para los vehículos que vayan desde Argentina a Chile y viceversa, van a dar aviso justamente a los medios. Así que enseguida vamos a corroborar esa info para ver si hay más información. A ver, mira, justo estoy mirando eso. Y hay algo de información que tiene que ver con esto... Banquen un poco, bueno, están trabajando las máquinas de Vialidad Nacional para lo que es el despeje de rutas y la última comunicación que llega hace 3 minutos nada más en función del estado de las rutas de ambos países va a continuar cerrado el paso internacional Cristo Redentor, hay fuertes ráfagas de viento, a las 12 habrá una nueva reunión para verificar la transitabilidad segura de la que hablábamos, así que a los que estaban

preguntando desde temprano, sepan que va a continuar durante la mañana de hoy el paso cerrado por esta misma situación, pero que a las 12 se reúnen nuevamente para ver si la transitabilidad es segura y pueden levantar la barrera y abrir el túnel. 22 minutos pasando de las 9 de la mañana. Tenemos música primaveral, sí. Muchas canciones felices, alegres para todos los que se levantan un poco más tarde.

Savage, esto me encantó. Bueno, un poco la idea es esa. Hay canciones que te conectan directamente con la primavera y decís, sí, la verdad es que a mí empieza la primavera y ya me dan ganas de escuchar tal o cual cosa. Bueno, venga, 261-717-7261. Vamos a ir buscándolas y metiéndolas en nuestro playlist de día lunes, pero además playlist, podríamos decir primaveral, en esta primavera 2026. 12 grados, la temperatura actual en la ciudad de Mendoza, la humedad bastante baja, por cierto, 34%, pero después de este episodio de viento sonda, de viento oeste, durante todo el día de ayer no podíamos esperar mucho más que estos 34% de porcentaje de humedad. Está soplando viento del oeste a 8 kilómetros en la hora, la visibilidad es normal, el cielo está algo nublado, estos son los datos correspondientes a la hora 9, calculamos que se pueden actualizar en cualquier momento. Mientras tanto, vamos a ver qué dice el pronóstico para hoy. Tiempo bueno, con descenso de la temperatura, vientos moderados del sudeste, parcialmente nublado en cordillera. Todo eso es el pronóstico para este 21 de septiembre. La máxima podría llegar a los 19 o 20 grados para mañana martes, ¿sí? Todavía con temperaturas bastante, bastante agradables. En la mañana vamos a tener mínimas que pueden estar cercanas a los 5 grados. El pronóstico de mañana martes dice poca nubosidad, ascenso de temperatura, vientos de dirección variable, poco nuboso en cordillera y una máxima de 20 también para mañana. Para el miércoles, poca nubosidad con ascenso de temperatura, vientos leves del este, nevadas débiles en cordillera, mínima de 9 y máxima de 25. Y para el jueves,

algo nublado, con ascenso de la temperatura, viento sonda en precordillera y en el llano, nevadas moderadas en cordillera, mínima de 10 y máxima de 31. ¿Qué quiere decir? Que el jueves tendríamos otro episodio, si esto se puede ir actualizando hasta el próximo jueves, ¿no? Pero ya, viéndolo en perspectiva, sabemos que la temperatura podría el jueves superar los 30 grados. Y un pronóstico que nos anticipa una jornada con viento sonda en precordillera y el llano. Bueno, tenemos ese pronóstico extendido también y para hoy, bueno, reiteramos, tiempo bueno, descenso de temperatura, vientos moderados del sudeste, parcialmente nublado en cordillera, eso para el día de hoy, una máxima que podría estar entre los 19 y los 20 grados. Para aquellos que estaban esperando justamente cuál era la resolución de esta reunión de ambas coordinaciones, ¿no? Del lado chileno y del lado argentino, para saber qué pasa con el paso internacional Cristo Redentor, que está cerrado. Bueno, vamos a reiterar esto que les contábamos recién, que en función del estado de las rutas de ambos países, decíamos que sigue cerrado el paso Cristo Redentor. En este momento hay fuertes ráfagas de viento. A las 12 hay una nueva reunión pautada para verificar la transitabilidad segura de quienes deseen recorrer el corredor bioceánico, como decíamos. Así que bueno, los que están preguntando qué onda el paso va a continuar cerrado hasta las 12, con seguridad, y después de las 12, calculo 2 y media, aún estaremos conociendo cuál es el próximo parte, y en relación a eso vamos a poder decirles, miren, va a continuar cerrado o lograron despejar la ruta para que puedan transitar de manera segura. 33 minutos están pasando de las 9 de la mañana, cumplimos con música y tanda, vamos a la tanda y después la música. ¿Usted qué dice? Música y después la tanda y venimos, dale.

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0: vamos así como rápidamente 21 años para atrás. Pero bueno, puede ser una de las tantas canciones que suenan en esta playlist de primavera, con un poco más de alergia, pero con un poco más de onda también, porque ya nos cambia el ánimo. Bienvenido, señor Chapa Olmedo. Lo vamos a presentar como corresponde y vamos con él, dale.
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0: Pensé que le ibas a poner una cortinita así como más primaveral. Más de la primavera, la sangre altera y demás. Bienvenido, ¿cómo estamos? Rodri Chapa Olmedo.
2: ¿Cómo les va? ¿Cómo andan?
0: Muy bien, ¿vos?
2: Bien, ¿cómo arrancaba la primavera?
0: Feliz primavera, con alergia, pero bien.
2: Sí, bien.
0: El fin de semana le metí salida como nunca durante todo el invierno.
2: ¿A dónde fuiste?
0: El sábado estuve en el show de los Fabulosos Cadillacs.
2: ¿Qué tal estuvo?
0: Hermoso.
2: Muy bien.
0: Muy hermoso, mucha gente, muy, muy, muy lindo lo que hicieron.
2: Sí.
0: Y ayer estuve en un asado de esos que empiezan el mediodía y terminan la noche.
2: Qué hermoso.
0: Con sonda incluido en el medio, bueno, eso. Pero como yo soy team verano, me encanta el verano, me encanta la primavera. Es como que ahora todo lo que me invitan digo que sí.
2: Es que
0: arrancó la temporada que te digo que sí a todo.
2: Claro.
0: Si hay que gastar plata, no. Pero
2: no, bueno, lo que pasa es que ahora las juntadas están buenas porque si son varios, el asado no te sale tan caro.
0: No, te va a salir más económico que comerte, no sé, una pizza y unas papas quizás, no sé si pedís delivery. Pero bueno, tenés que buscar un buen precio y demás. Pero se puede hacer.
2: Sí, se puede hacer.
0: Se puede hacer y está bueno. ¿Vos qué hiciste el fin de semana? Tranqui. Estuvo tranquilo.
2: Sí, demasiado.
0: Demasiado tranquilo.
2: Demasiado, como para bancar.
0: Pero hubo, sí, por supuesto, bueno, a veces uno está como sí, arriba y a veces uno tiene que acompañar un poquito más abajo.
2: Sí, totalmente. Así que bueno, así estuvimos de sostén

0: pasar un fin de semana de locura, ¿eh? Entre los más jóvenes. Algo que nosotros... ¿Vos te ibas a...?
1: No, en nuestra época era mucho más austera la cosa. Claro, o sea, vos, era más el club de casa y pesca, claro, Maipú.
0: A vos, Domingo Parque Faustino Sarmiento, no te dejaba salir, no te daba el día libre.
1: Sí, sí, pero teníamos esa cosa de andar en manada prácticamente todo el curso, te diría, claro. Nos movíamos así. Pero elegíamos lugares a los que pudiésemos llegar todos y de manera fácil, o un bondi o caminando. Entonces el parque metropolitano era una opción, el club de caza y pesca si nos tomábamos un bondi que iba a Barrancas también era una opción, pero no éramos ni de ir a las mega fiestas estas que se usaban en la época, pero íbamos todos juntos. O sea, hay que gastar mucha plata, era como, bueno, no, vamos, cada uno sabe lo que va a comer, o sea, era re de compañerismo la cosa.
0: Claro, nosotros 21 puntualmente íbamos camping municipal en Tupungato,
1: claro, bueno,
0: que se pasaba ahí el día. Pero después lo que se vivía en la semana era maravilloso. Pues nosotros teníamos todavía, en Tupungato está la tradición del carrusel de los carros.
1: El de tipo la estudiantina, ¿o no?
0: Claro, así, tipo la estudiantina, como se hace en Maipú. Como se hace en Maipú.
1: Sí, que están con los kioscos.
0: Los kioscos, bueno, en Tupungato, ¿qué es lo que hacen? Los quinto años hacen un carro. Bien. Entonces, el sábado a la noche, si no fue este sábado, será el sábado que viene, por la calle principal pasan los carros. Que es una excusa para estar toda la semana fuera del curso.
1: Preparando el carro.
0: Claro, nosotros agarramos...
1: ¿Y había premios?
0: Sí, tenés premios. Ahora no sé cuáles serán los premios, pero sí había premios. Nosotros salimos segundos en un concurso por Tweety. Hicimos un Tweety gigante.
1: Ah, mira.
0: Con plumas posta de gallina. O sea, el olor que teníamos encima.
1: Ah, sí, sí.
0: Entonces era anilina y cosas. Hemos terminado con un tufo que, madre mía.
1: Sí.
0: Después salimos en segundos en el carro cómico, porque habíamos hecho una caja de cigarrillos de la marca francesa.
1: Sí.
0: ¿La ubicás cuál es? ¿Cuál es?
1: Parisien.
0: Bien. ¿Y cuál era la imagen atrás? Un enfermero y una señora sacándole bebés permanentemente.
1: No.
0: Y París 100. Era bueno. Era bueno.
1: Sí.
0: Y habíamos hecho.
1: ¿Y lo habían subtitulado o no?
0: No, no, porque decíamos París 100 y estaba el enfermero y habíamos hecho muchos bebés de papel, así, chiquito. Entonces, ¿qué es lo que hacíamos? Sacamos el bebé y se lo tiramos a la gente.
1: Raro, bueno, está, sí. Al menos es original.
0: Sí.
1: Al menos es original. Yo soy, está bien,
0: es la única
1: está bien.
0: Que me voy a dar que fui el director y el que les dije la idea. Y lo demás se lo dejé a la libre. Bueno, los voy a invitar al día que vayan a Tupungato a ver la estudiantina.
1: Estoy mirando las actividades de Tupungato para que la tengas en cuenta ahí. Arrancaron a principios de septiembre.
0: Claro.
1: Después tenés el gran cierre con la farándula.
0: Esa es.
1: Es esa. Bueno, esto va a ser el 3 de octubre.
0: Ah, mira, bueno.
1: Tenés tiempo de ir y de darles cátedra a los chicos de cómo hacer, de cómo faltar a la escuela. Una semana seguida.
0: Pero aparte, era eso.
1: La otra semana.
0: Imagínate que era conseguir un tráiler. ¿Y cuál es el chiste? Muchachos, nos tenemos que quedar a cuidar el tráiler. Así que era quedarnos en el lugar de galpón, generalmente el padre de algún amigo.
1: Sí.
0: Era pasar casi un mes sin ir al colegio.
1: Mira, esto va a ser en la explanada municipal, desfile tradicional y show en vivo con la presentación estelar de DJ Pipo. Y entrada libre y gratuita organizada por la MUNI.
0: Claro.
1: Todo eso
0: después tenías,
1: octubre.
0: Después tenías el baile de la primavera, que los quinto
1: elegí
0: años...
1: Elegía la reina.
0: Claro, se elegía el rey y la reina. Ahora se elige el rey. En aquel momento se elegía reina nada más. Los cursos, que lo que hacían, podían vender entradas.
1: Sí.
0: Entonces, los cursos y cada uno de los chicos iban consiguiendo dinerillo para irse de viaje egresados.
1: Sí.
0: Entonces, por ejemplo, ahí es donde... Uno empieza la perversión de los jóvenes. Porque, claro, porque quienes podían ir todos. No había un cupo de edad. Entonces, ¿qué es lo que hacía yo? Agarraba a los de primer año. Le decía a 5, ustedes 5 van gratis, pero me tienen que vender todas estas entradas en sus cursos. Así que tenía mis punteros políticos ahí que me iban a vender entradas. Y así en cada curso.
1: Y así.
0: Y perdía 10 entradas, pero ganaba 100.
1: Bueno, pero ganabas un montón de amigos. Bueno,
0: y con eso me pagué el viaje.
1: Semana donde hay mucha actividad en cada uno de los departamentos relacionados
0: totalmente
1: con eso. Y
0: el
1: los
0: jueves,
1: controles de los que me hablabas.
0: Claro, el jueves arrancan las actividades en Maipú con los kioscos. Así que vayan a Maipú y denle una mano a los chicos que te van a vender licuados, sanguchitos, hamburguesas, pancho, lomo, hay de todo.
1: Las papitas, qué rico.
0: Todo ahí. Bueno, hay 24 fiestas privadas que están autorizadas. Esto para el...

0: y hay 2.000 efectivos policiales afectados al operativo. Bueno, también la iglesia dio a conocer cuál iba a ser el recorrido o el itinerario que va a tener el Papa León XIV. Me pasé de uno. Bueno, el León XIV, que va a ser entre el 8 y el 11 de noviembre, tras su paso por Uruguay, va a venir a la Argentina, va a estar ahí y después va a seguir a Perú.
1: Corta la olla.
0: Claro. El 8 de noviembre a las 4 y media llega y va a tener una reunión privada con el presidente Javier Milei en la Casa Rosada. Y después va a tener un acto con diplomáticos en el Palacio Libertad. El lunes, el lunes va a comenzar con visitando al Cotolengo, que está el Cotolengo de Norione, que está en Claypole, y después va a estar en una misa multitudinaria en el Monumento a los Españoles en Palermo, ¿sí? Después el martes la comitiva va a viajar a Córdoba para celebrar una misa en la Escuela de Aviación Militar. Va a estar en una también va a estar en una vigilia con jóvenes en Palermo. Y el miércoles 11 va a visitar el complejo penitenciario. Penitenciario Federal. Y va a tener una misa de clausura en la Basílica de Luján para después partir a Ezeiza para irse rumbo a Perú. Hay controversias con esto de que vaya a visitar el complejo penitenciario.
2: ¿Por qué?
0: Porque siempre eso. Sí, pero hay mucha gente que dice, en vez de ir a visitar a los presos, que vaya a visitar a las víctimas de los presos. O que haga algo con las víctimas de los presos. Sobre todo de los más complicados. Hay gente que lo puede entender. Bueno. Hay gente que tiene sus razones.
2: Por supuesto, el Vaticano. Claro. Con respecto a la agenda oficial que va a tener. O sea, estas actividades se arman mucho tiempo antes. De hecho, tiene un operativo de seguridad enorme. Y dudo que vayan a cambiar alguna, a menos que haya algo que indica que podría ser un peligro potencial y demás. O sea, esto ya está recontra armado y aceitado.
0: Sí, sí, sí. Por eso te digo que, a ver, las controversias siempre que vengan este tipo de visitas van a estar. Así que, bueno, hay que tenerlo en cuenta. Bueno, vamos para el fútbol, porque ayer el gran resultado del fin de semana fue el que tuvo Godoy Cruz. El Tomba le ganó 2-1 al Gallito. Le ganó 2-1 como visitante al Gallito y de esta manera sueña todavía con poder pelear el primer lugar de la zona, porque Ferro ganó y se fue a 58 puntos. Morón, que es el segundo, tiene 55 y ahí aparece Godoy Cruz. ¿Viste cuando vos vas, ponele por la ruta y mirás el espejo retrovisor y viene una camioneta de esas gigantes y se te pone atrás y te empieza a hacer seña de luces para que te corras? Bueno, ese es Godoy Cruz, que viene atrás de los dos de arriba y les viene haciendo cambio de luces. Ahora hay que ver si le va a alcanzar. Quedan 6 fechas, quedan 18 puntos. Ferro le lleva un tercio, le lleva 6. Hay que ver si le alcanza. Ferro tiene un fixture mucho más favorable. 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La lavandina, ¿cómo se llama? Ayudín. Le ponen ayudín al piso y con la lavandina y bueno, ahí se complica. Bueno,
3: cruzar los dedos.
0: Claro. Ganó, como decíamos, ganó Godoy Cruz 2-1 con goles de Martín Pino y Gastón Gil Romero. Y el otro resultado de los mendocinos, el Deportivo Maipú empató 1-1 con Gimnasia y Esgrima de Jujuy. Tomás Silva, el gol para el botellero. En fútbol de primera división hay que decir que Boca le ganó 2-0 a San Lorenzo de Almagro. Central en una final casi le ganó a Argentinos Juniors 1-0. Belgrano sobre el final le ganó a Estudiantes de Río Cuarto 2-1. Y Vélez en un partidazo le ganó 3-2 a Tigre. Hoy, adivina quién juega.
2: ¿Quién juega hoy?
0: Hoy juega Independiente Rivadavia, juega La Lepra a las 7 de la tarde ante Barraca Central. La Lepra que buscará seguir en lo más alto de la tabla anual. Recordemos que la tabla anual desde el año pasado te da una estrella más, es como que salieras campeón. Y hoy Independiente comparte ese primer lugar de la tabla anual con Vélez, que ganó ayer. O sea, Independiente tiene un partido más. Y de atrás se viene Boca, y atrás quedó Argentinos, y se viene Central. Y River quedó un poquito más relegado porque el sábado perdimos con Huracán, una cosa increíble. Yo no lo puedo. Aquí me hice más la sangre el sábado. Bueno, eso. Y también hay que

0: admitir que jugó Gimnasia. Gimnasia que tuvo un empate 0-0 contra Deportivo Riestra. Un resultado en un partido feo, feo.
1: ¿Que no te gustó?
0: No, no me gustó, no me gustó. Así que eso es lo que tenemos para el fútbol. ¿Cómo es el fútbol?
1: Bueno, lo que pasó y un poco de adelanto también de lo que se viene para la jornada de hoy. ¿Qué te queda?
0: No me queda nada más. Estoy vacío.
1: ¿Estás vacío? ¿Tenés que hacer alguna canción de primavera que digas, che, la verdad que arrega esta canción en particular o me hace acordar alguna primavera en mi vida?
0: Mira, me gustaría regalarle algo porque... A ver, estamos en la disyuntiva con Andrea porque hoy se cumple un aniversario más de estar, de ir juntos a la par.
1: Juntos a la par, bien.
0: No vamos a poner juntos a la par porque bueno, tiramos abajo un lunes. Podría ser la de No te va a gustar esa y no te imaginás.
1: Esa.
0: Porque, bueno, son números. Ella dice 15, yo digo 16. Se traspapelan. Hay fechas que no coinciden, claro.
1: Ah, no coinciden los registros.
0: Sí, hay registros que es mejor olvidar.

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0: vamos por canciones de septiembre, primavera y esta. Robó, pero por excelencia, te digo. Bueno, le voy a dar la bienvenida al señor Andrés Frutos, nuestro publicista y amigo de los lunes. ¿Cómo estás,
1: hola,
0: Andrés? Rey, bienvenido.
1: Hola, gente, ¿cómo están?
0: Feliz
1: ¿cómo
0: primavera.
1: Feliz primavera.
0: Aunque
1: empieza mañana.
0: Mañana 21:05.
1: Pero bueno, festejamos el mediodía a las 12 y el mediodía a las 4 de la tarde.
0: Sí,
1: así
0: está
1: que...
0: bien, no pasa nada. Man. O sea, en cuanto a fecha calendario, la convención indica que la primavera en el hemisferio sur arranca hoy.
1: Exacto.
0: Pero astronómicamente, o sea, el servicio de hidrología lo dice físicamente, arranca mañana a las 21:05. Hecha bueno, esta aclaración, feliz primavera.
1: Gracias, gracias, igualmente.

0: Igualmente para todos.
1: Bueno, septiembre, 21 de septiembre.
0: Hoy es 21 de septiembre, el primer día de la primavera, día del estudiante. Felicidades a los, sí, a los estudiantes. Yo siempre fui pésimo estudiante, como no me canso de aclarar.
1: ¿Fuiste mal estudiante?
0: Yo no fui muy brillante. Alumno. Soy mal alumno. Ah, pero estuve.
1: No, yo tampoco soy muy. No soy muy brillante ni muy. Pero siempre me costó.
0: Viste que es complicado, como que te enseñen. Es más difícil que te enseñen que voy a aprender. Pensar. Se lo dejo a la gente para que
1: no,
0: lo piense.
1: No, a mí me gusta que me enseñen, me gusta que me expliquen, me gusta que me bajen un poco a tierra los conceptos.
0: Pero vos que sos gran lectora, leedora, como dirían.
1: Me parece que es más difícil hacer ese trabajo inverso, ¿no? El de yo sé algo, bueno, ¿cómo lo comunico para que alguien lo entienda?
0: Bueno.
1: Para que alguien que no tiene este conocimiento lo adquiera y se apropie.
0: Excelente. Pero hoy no es el día del profesor ni del maestro, sino es el día.
1: No, pero fue la semana pasada el día del profe, 17. Así que bueno, feliz día también atrasado, pero digo que eso es un desafío, y más hoy.
0: Bueno.
1: Bueno, feliz día a los estudiantes, feliz aparte a los estudiantes. Profes también, a los maestros que siguen estudiando, ¿sí? Porque hay que seguirle el ritmo.
0: Siempre hay que seguir estudiando, siempre hay que seguir aprendiendo. Entonces traje un popurrí primaveral, ¿sí?
1: Me gusta.
0: Porque hoy hay 13 efemérides.
1: 13, es un montón.
0: Complicado el número, pero.
1: Sí. No pasa nada.
0: No pasa nada, sí, porque es el lunes, si fuera miércoles o viernes.
1: Claro, hoy, viernes, martes. 13 traemos, 13, pues, ahí ya.
0: Es complicado.
1: Habría una redundancia, sí.
0: Primero. El Día de la Primavera. Es uno de los pocos países de Argentina que lo celebra el 21. No el 22 o incluso el 23 como el resto del mundo. Y fue porque se lo instaló el sistema educativo a principios del siglo XX y quedó para siempre.
1: Claro, bueno, en el hemisferio norte están dándole la bienvenida al otoño.
0: Exactamente, pero esto es como que lo tomamos, es el 21, fin, el sistema educativo lo planteó.
1: Bueno, pero fin. Está muy vinculado también a la repatriación de los restos de Domingo Faustino Sarmiento.
0: Pero entonces, ese es el Día del Estudiante.
1: Claro.
0: Que es nuestro dato número 2, que se celebra hoy porque en 1888 llegaron los restos de Sarmiento al país. Los estudiantes salieron a festejar y nunca más pararon. Y se relaciona solo por eso.
1: Solo
0: por eso el Día del Estudiante, el Día de Primavera, es el mismo día.
1: Y por eso muchos hoy no se levantaron temprano. Apagaron, sacaron la alarma del celular. Qué lindo.
0: Bueno, un día se puede
1: un
0: hacer.
1: Un día, sí, por supuesto.
0: Un día. Ah, un día nada más. También es el Día Mundial del Alzheimer.
1: Sí.
0: Sí, es una jornada para concientizar sobre la enfermedad y combatir el estigma del Alzheimer. Porque, quieran o no, siglo XXI, hay gente que todavía como que...
1: Sí, primero que hay gente que le cuesta comprender que es una enfermedad que está en franco ascenso, pero también entender lo que pasa alrededor, ¿no? Exacto. De una persona que tiene Alzheimer y que es terrible el hecho de todos los días con una persona así, sin recibir ningún tipo de asistencia ni ayuda. O sea, está bueno comprender y ayudar, o como dicen también algunas campañas, esto de ayudar a quien ayuda o atender a quien está atendiendo a una persona con Alzheimer. Exacto.
0: Un dato curioso. Como me encantan los datos curiosos.
1: Sí.
0: Alzheimer, el doctor Alois Alzheimer, describió la enfermedad en 1906 a partir de una paciente que se llamaba Auguste Deter, una mujer. Cuando Deter muere, ella dona el cerebro para la ciencia.
1: Para que lo estudien. Ajá, sí. Mira.
0: Y lo irónico es que se lo olvidan. Lo pierden durante 91 años en un archivo.
1: Se pierde el cerebro.
0: Sabían que estaba el cerebro en un archivo médico, digámoslo así.
1: Sí.
0: Pero lo pierden durante 91 años.
1: 91, qué bonito.
0: Se lo olvidaron.
1: Y lo encontraron después.
0: Y lo encontraron en el 97, o sea, te estoy diciendo.
1: Pasaron un montón de años, sí.
0: Bueno, también es el Día Internacional de la Paz, que me lo mencionaste recién.
1: Sí.
0: Gran. ¿Sabes por qué es el Día Internacional de la Paz?
1: No sé, contame.
0: Porque se fundó la. No. No es la paz de Argentina, es la paz del concepto antiguerra. La ONU lo declaró en 1981 y pidió un alto al fuego global de 24 horas. ¿Sabes cuántas veces paró guerras ese alto al fuego del 21 de septiembre?
1: No.
0: Nunca, ninguna.
1: No sirvió para nada, ¿decís?
0: No sirvió para nada. Pero bueno, el símbolo de la paz, que muchos piensan que es la pata de una paloma.
1: Sí.
0: No es una pata de una paloma. Es en el código semáforo naval, o sea, el de las banderitas,
1: sí.
0: La N y la D, que quiere decir nuclear disarmament. O sea,
1: desarme nuclear.
0: Listo, eso es todo. No hay una.
1: Pero paloma. También se asemeja, ¿no? A la paloma y la rama de olivo, o sea, como significado de la paz un poco más coloquial, digamos.

0: mandan. Sí. Lo hemos visto, quizás no es el de las Naciones Unidas, no, pero sí el que se usa de como el símbolo de la paz.
1: Pero fue por otra idea y la gente lo asimiló a eso.
0: Sí.
1: Bien, también es el día de lucha contra los monocultivos de los árboles. Este me encanta porque es re fino.
0: Sí. ¿Qué sería?
1: Nació como respuesta a las plantaciones industriales.
0: Sí.
1: Que reemplazan bosques nativos.
0: Ajá.
1: Entonces, como cuando plantás bosques de álamos así para cultivar.
0: Sí.
1: Y haces mucho daño al ecosistema. Porque esos no son nativos, no tienen vida, no tienen nada. Son, son
0: claro, requieren más agua también, ¿no?
1: No, y como que no hay fauna, no hay nada. Porque no es nativo.
0: Bien.
1: Entonces, plantar árboles, quiero dejar con esta
0: noción. Y se usa como una jornada de reflexión sobre el tema, o sea, como para instalar el tema también y que se hable y al menos se plantee dentro de la agenda. Porque muchos días tienen que ver con eso, muchas efemérides.
1: Todas tienen que ver con eso, básicamente.
0: Instalar el tema para que sea tema de conversación, ¿no? Para crear conversaciones hoy en las redes, antes y en los medios solamente.
1: Exacto. Piénsenlo así, como que el dato es que plantar árboles puede ser malo para el medio ambiente. Donde depende de qué árbol y dónde. ¿Sí? La ecología no es tan simple como parece.
0: Bien.
1: Ahora, un tema que te va a gustar.
0: A reflexionarlo.
1: Por eso no te seguí con lo de estudiar y la lectura. Por
0: sí, sí, sí.
1: Porque hoy es el Día Internacional de la Bibliodiversidad.
0: Bibliodiversidad. ¿De qué hablamos cuando hablamos
1: promueve
0: de bibliodiversidad?
1: La diversidad cultural en el mundo del libro. ¿Sí? Porque 5 grupos editoriales controlan más del 80% del mercado editorial mundial.
0: Uh-huh.
1: Este día nació como respuesta a eso.
0: Como un poco empujando, dando un apoyo a aquellas editoriales que no son estos grandes grupos editoriales. ¿Tiene que ver con eso?
1: Exactamente, como que haya más voces en los libros que se, o sea, en qué libros se imprimen, en las decisiones de decir, che, este autor merece ser publicado o no.
0: Sí.
1: Para dar un dato curioso, porque me gusta dar dos datos curiosos, Argentina tiene más librerías per cápita que casi cualquier otro país del mundo.
0: Me gusta.
1: Y sin embargo, el índice de lectura cae todos los años. Tenemos las librerías, no tenemos los lectores.
0: Bueno, de hecho, he estado leyendo la semana pasada también algunas informaciones que tienen que ver con esto. Primero, bueno, con esta ley del libro que se quiere tratar y que un poco se han ido desglosando cuáles son aquellos artículos. Y por otro lado, esta cuestión de que se está vendiendo muy poco libro.
1: Exacto.
0: Últimamente, que de repente hay gente que está buscando la forma de que haya tipo una emergencia en cuanto a lo que tiene que ver con los libros, que se declare una emergencia en cuanto a las librerías, porque bueno, muchas están bajando sus persianas porque no pueden cubrir los costos de sostenerlo y porque se lee poco o se compra menos o porque de repente la gente decide hacerlo de manera digital también.
1: Exacto, y también hay una gran diferencia, o sea, como que los dos extremos son malos.
0: Sí.
1: O sea, la total monopolización, ¿sí?
0: Y porque también le ponen el precio a los libros, o sea, es como regulan un poco el precio base de los libros.
1: En realidad, no, lo que se habla de la monopolización esto es que baja, o sea, estandarizan a los autores. Es como que el criterio de venta no puede ser, o sea, el criterio de venta no puede ser solo ventas, quién más vende, porque hay libros que merecen
0: sino
1: ser
0: que
1: publicados.
0: Que se imprime y que no.
1: Exacto.
0: O sea, que se edita y que no.
1: Que se edita y que no.
0: Para ser correctos.
1: Bien. ¿Quedó claro?
0: Quedó clarísimo.
1: Los dos extremos son malos. Día Mundial del Artista Plástico. Saludo a Noé Ortega, que está haciendo cosas plásticas ahora, está...
0: Le mandamos un beso grande. Exacto. Bueno, y a todos los que se dedican a las artes plásticas. ¿Está feo el mate?
1: No, está rico.
0: Está rico, zafa. A todos los que se dedican al arte y que a pesar de que son tiempos bastante difíciles y complejos, se van reinventando, ¿no? También. Exacto. Y no dejan de mostrar, de exponer, de vender, de publicar, de agarrar nuevas tecnologías. Para sí, yo voy a mostrar a través de esta plataforma o de este sistema lo que estoy haciendo, sí.
1: Y bueno, y para mencionarlo de pasada, que lo mencionamos esta columna en su fallecimiento, para Julio Leparc, que falleció este año,
0: sí.
1: Que está por exponer en el Tate de Londres, en el Museo Tate de Londres, con 97 años, gran número. Para
0: mira,
1: un palmirense,
0: palmirense me parece que está bien, sí. Sí, me parece que, bueno, igual a todos a sus herederos y por supuesto a la familia que sigue de alguna forma proyectando también la obra de Julio Leparc, un mendocino al mundo.
1: Exactamente, un palmirense al mundo.
0: Un palmirense al mundo que no es poca cosa.
1: Día del economista es hoy también.
0: Hoy es el día del economista.
1: Feliz día a todos los economistas que conozco, que no conozco a ninguno. Son todos contadores los que...
0: No importa, les mandamos un beso.
1: Les mandamos un beso.
0: Claro, es un abrazo grande para todos los que

0: No, viste que tenés como las grandes diferencias dependiendo de qué corriente estén siguiendo, ¿no? El que te dice, este es el modelo ideal, y los que te dicen, este es el modelo que va a acabar con todo, pero bueno. Y ahí en el medio estábamos nosotros tratando de hacer pie y sobrevivir, sí.
1: Bueno,
0: un abrazo para todos.
1: Un abrazo para todos. Yo estudié economía 2 años, una carrera hermosa. No pongan contabilidad en economía porque detesto contabilidad.
0: Bien.
1: Bien,
0: jamás me hubiese ocurrido estudiar economía.
1: Me encanta.
0: O sea, tuve cuestiones que tienen que ver con la economía como para entender dentro de la carrera y demás, pero no. No me veo.
1: En Argentina este día está vinculado históricamente a Manuel Belgrano.
0: ¿Por qué?
1: Porque Belgrano era economista antes que militar. Fundó la primera escuela de comercio del país. Y para hablar de economía personal tan en boga hoy, de finanzas personales, murió tan pobre que sus médicos le cobraron con su reloj. El doctor Hart.
0: Bueno, la historia de nuestros próceres, sí.
1: Es muy bueno, muy bueno. Ahora, uno que a mí, que no conozco a nadie, pero me interesaría conocer a alguien que lo haga, hoy es el Día del Ingeniero Aeronáutico.
0: Le mandamos un beso.
1: Un beso. Al único que debe haber, a los 3-4 que debe
0: haber. No, son varios.
1: ¿Acá en Mendoza?
0: Sí.
1: ¿Salió de la cuarta brigada?
0: No, sí hay. Asumo. Sí hay.
1: Es en homenaje a Francisco de Arteaga, que falleció el 21 de septiembre de 1962. Fue el primer argentino en graduarse de la Escuela Superior de Aeronáutica de París en 1918. Lo gracioso es que quien firmó su prórroga para seguir becado en París fue Marcelo Torcuato de Alvear, que era el embajador en Francia, y que después fue presidente. Arteaga, no contento con solo esto, fundó la fábrica militar de aviones en Córdoba en 1927, la primera de su tipo en Sudamérica. Ahí se fabricaron aviones argentinos como el Púcara, el Pampa y el Guarani.
0: Hace casi 100 años.
1: Hace casi 100 años.
0: Bueno, mirá qué buen dato, me parece que está piola eso. Sí.
1: Bien, también hoy es el Día de la Sanidad.
0: Sí.
1: Un saludo a mi papá, que le encanta pasar los 21 de septiembre internado. Por favor, no lo hagas. Este no. Gracias.
0: Espero. Bueno, todos en algún momento hemos caído a una guardia un 21 de septiembre.
1: No, es que no.
0: Porque lo decidimos así y porque no.
1: Pero no no entrar el 21. Pasar el 21 así como...
0: Ah, no, yo caí el 21. Entonces, si te lo hago bien, bueno, con una mordedura de perro, caí un 21 de septiembre a la guardia del lago. Hace muchos años, claro, pero...
1: Dos. Sí. Hace muchos años.
0: No, hace muchos años de verdad.
1: Sí.
0: Ya no se notan las cicatrices, nada, pero sí. Y la verdad que se resiente la actividad, por eso mismo decíamos, si vos estás ahí, que no sé, con un catarro, con un resfrío, con algo que te duele hace 10 días, no vayas hoy. Porque hoy vas a tener la atención bastante reducida, haciendo foco en las urgencias, en las emergencias y nada más.
1: Es más,
0: o sea, hoy no, Andrés.
1: Si tenés un refrío y un catarro, ya te digo que no vayas
0: claro,
1: a la guardia.
0: No vas a la guardia, bueno. Esa, sí. Y más si lo tenés desde hace varios días, o sea, hoy no.
1: Y si ya sabes lo que tenés, si ya fuiste una vez antes, te repararon y volvés por lo mismo, no vayas.
0: No, tampoco, claro, es cierto. Sí.
1: Bueno, hoy es el Día de la Sanidad porque se reconoce a quienes trabajan en el sistema sanitario argentinos. Argentina tuvo uno de los mejores sistemas de salud pública del mundo en los años 50. Hoy hay provincias donde un médico de guardia cobra menos que un repositorio de supermercado.
0: Datos.
1: Día del cosmetólogo y la cosmetóloga.
0: Ah, mira.
1: Gran día. Saludos, Yayi, si me estás escuchando.
0: Le mandamos un beso grande.
1: Mi skincare.
0: Ay, te encargo.
1: Jornada dedicada a quienes trabajan en el cuidado estético de la piel.
0: Sí, y que te dan tips que están buenos y que además han salido un poco más al ruedo mostrando en redes sociales, ¿no? Es como que la gente que está vinculada al maquillaje, a la cosmetología y todo eso, también, viste, que como que dijeron, esta es la nuestra, sí. Y hay cosas buenísimas, todos aprendemos a hacer algo.
1: Brillo sí, de mirá, ese rostro.
0: Ese rostro ha pasado por un skincare seguro, sí, ¿no? Sí. El fin de semana.
1: Eso es una rutina día, noche.
0: Día, sí. Siquiera dice, pero bueno. Les mandamos un abrazo grande y gracias por cuidar nuestra piel.
1: Exacto. Y para un dato curioso, porque no hay datos del país, pero hay datos de Buenos Aires.
0: Sí.
1: Buenos Aires es la ciudad con más centros de estética por habitante de América Latina.
0: Buenos Aires.
1: Ah. El cuidado personal en Argentina no es vanidad, es industria.
0: Bueno, sí, me acuerdo de una encuesta hace como muchos años, también un estudio en realidad, ¿no? Una encuesta de que Argentina estaba dentro del ranking de países que vendía la mayor cantidad de tinturas de pelo, de tintes del pelo, a nivel latinoamericano y a nivel global. O sea, no sé cómo estará hoy en esa, porque bueno, también hubo un cambio de, un poco en la mentalidad, esto de ya no me quiero teñir más, o voy a usar tintes naturales, o me voy a

0: sacar las canas, que eso también pasó. Pero Argentina estuvo durante muchos años a la cabeza de la venta de tinturas. Sí.
1: Excelente.
0: De tinturas para la cabeza.
1: Datazo. Fecha, bueno, hoy es el día del gremio perfumista. Es muy buena.
0: Ay, me encanta eso.
1: Sí, bueno, saludos a los que conozco. No conozco a ninguno, pero estuve en la hora social de los perfumistas.
0: Sí, pero me parece hermoso. Es una de las cosas que me encantaría aprender a hacer. Con Gustavo somos muy fanáticos de los perfumes, pero muy fanáticos.
1: Pero de ponernos...
0: De ponernos, nunca... de probar, de conocer lugares que venden perfumes. O sea, amamos. Acá viene alguien con un perfume y nosotros se lo olemos inmediatamente y ya empezamos a oler el perfume. Pero me encantaría aprender. Es una actividad. ¿Viste cuando vas a decir, yo cuando sea un poco más grande, no sé, me gustaría aprender y dedicarme a... Bueno, yo tengo un listado de cosas que quiero aprender. Entre esas está
1: el perfumismo.
0: El arte del perfume.
1: Bueno, muy bien lo que decís, porque el olfato es el sentido más vinculado a la memoria.
0: Sí, es verdad.
1: Si un perfume puede transportarte a un momento hace 20 años más rápido que
0: y a una olfato. Persona también.
1: Exacto. A cosas muy puntuales. Y un dato, como me gustan, de marketing, obviamente, las perfumerías de barrio han sobrevivido a todas las crisis sucesivas, a internet, al delivery y al e-commerce. El perfume todavía se huele, se va a oler antes de comprar.
0: Me gusta un montón ese dato. Pará, pero entonces es el día del perfumista, del que crea el perfume.
1: Del perfumista.
0: ¿Y del que vende también o no?
1: Y por extensión vamos a decir que sí.
0: También, bueno, pero para las asesoras, viste que hay mucha gente que vende, que tiene su cartera de clientes. Y vamos a mandar un beso grande a Noé, oyente de la radio, que tiene su cartera de clientes también, en cuanto a una marca de perfumes puntualmente que son muy buenos, del hogar y de... con copias, ¿no? Se le dice copias, son reversiones de clásicos remix. Internacionales, el remix de distintos perfumes que están muy buenos y que va preparando y formando gente también para vender perfumes. Qué rico, me encanta.
1: Un gran saludo.
0: Sí.
1: No se coman los perfumes nada más.
0: No si se les come. Gusta, no, porque están caros.
1: Claro, están caros.
0: También, bueno. ¿Vos tenés perfume, por ejemplo, el de salir y el de diario?
1: No, tengo el de todo y el sí, y de el, salir del gimnasio.
0: Y el de nada.
1: Y el de salir del gimnasio.
0: No, ese no.
1: El de salir del gimnasio. No, para ambientar.
0: Ambientar, bien. No, pero viste que muchos tenemos. Este es el de diario y este es el de salir. Y el de salir por ahí quizás es un poquito más caro, qué sé yo, y te echas un y ya está.
1: Una gran persona me dijo que no hay que hacer eso.
0: ¿No?
1: Porque cambias tu esencia. Entonces tendrías que tener siempre...
0: ¿Siempre el mismo?
1: Siempre
0: no,
1: el mismo.
0: Disculpame, a mí me gustan mucho los perfumes, tengo varios, y algunos son de todos los días, y otros son de, bueno, momentos especiales.
1: Excelente, o sea que complejo, hay que tener un presupuesto más amplio.
0: Yo tengo pero los recuido los perfumes, los cuido un montón.
1: Bueno.
0: De hecho, ojo que los perfumes se vencen, no sé si tenían ese dato.
1: Sí, se ponen como pesados. Así
0: los
1: como
0: perfumes se vencen, o sea, no los guarden tanto. No lo esperen al
1: no lo guarden, para,
0: día
1: no,
0: del
1: no
0: juicio
1: guarden,
0: final para usarlo.
1: Úsenlo. No
0: claro.
1: Es la vajilla finlandesa que te regalaron en tu matrimonio en el 83.
0: Claro, no, las abuelas guardan todo eso. Viste que hay abuelas, hay mamás que todavía tienen el juego de sábanas que les regalaron, el juego de té. Bueno, con los perfumes no se puede hacer eso porque se vencen.
1: Yo crecí en una casa en que el jugo rico estaba reservado para las visitas.
0: Para las visitas, bueno, sí, la vajilla más más linda, o sea, más cara, o el regalo ese que te habían hecho, que es cuando pones todos los platos iguales y demás, era para las visitas.
1: Sí, para la visita.
0: Cuando vienen visitas, si no, no.
1: Las tacitas
0: bueno,
1: de café.
0: Pero lo del perfume está perdón, bueno eso.
1: Sí,
0: está exacto. Bueno el hecho de usarlos y tener en cuenta que se vencen.
1: Sí, bueno, para la próxima te traigo de investigación la diferencia entre de cologne y de parfum.
0: ¿Podemos hablar de perfumes la próxima?
1: Sí.
0: Amé, sí.
1: Voy a recomendarte un libro que me puedo equivocar en el
0: lo voy
1: actor,
0: a anotar.
1: Se llama Odorama, de Federico Cuxo, me parece que es.
0: Odorama, bueno.
1: Te va a encantar. Y a nuestros oyentes leen.
0: También les dejamos ahí, bueno, el libro El Perfume, que se llevó al cine, que además hizo una serie con similitudes también para los que son fanas del perfume. Más allá de que aquellos que leyeron el libro no les pintó la película y aquellos que les gustó un poco la película no les gustó la serie, las tres cosas están buenas para combinarlas y sacar sus propias conclusiones.
1: Y es muy complejo para algo, sobre todo, que está muy relacionado a... un sentido que no es reproducible. O sea, vos no podés
0: claro,
1: hacer...
0: ¿cómo lo llevas?

0: al cine. Bueno, pero creo que la película tiene algunas imágenes que lo logran, que está bueno. Y el libro también.
1: Bien. Y ahora con esta nota de asesinos seriales, no. Hoy es el Día de la Primavera sin Estrellas Amarillas.
0: Día de la Primavera sin Estrellas Amarillas.
1: Que es la campaña de concientización vial para prevenir accidentes durante los festejos de primavera. Las estrellas amarillas son las que se ponen en el asfalto.
0: En el pavimento, claro. Mendoza está, lamentablemente, está llena de estrellas amarillas.
1: Justo el otro día estaba pensando en eso, volví a mi casa tarde, ¿sí?
0: Hay un montón, por donde busques no, hay.
1: Y decía las que faltan, o sea, de accidentes que yo sé que pasaron.
0: Sí.
1: Y que por X razones, no por...
0: No se han pintado esas estrellas.
1: No se han pintado esas estrellas. Y yo digo, pero esto sería la ruta es amarilla. Bueno, eso.
0: Ahí, igual me parece que es una buena forma de cerrar esto, Andrés. El tema de sin estrellas amarillas, una primavera sin estrellas amarillas significaría que todos seamos un poquito más conscientes y que también esas estrellas que están pintadas nos ayuden a decir, che, pará, acá murió una persona o acá hubo un accidente grave, acá fallecieron, no sé, 2, 3 personas y demás. Está buenísimo.
1: Me encantan tus reflexiones. Solo recordar, a mí me gustan los datos, que el primer día de primavera es históricamente uno de los días con más accidentes viales del año.
0: Bueno, dato. Dato que es terrible. Igual venimos teniendo un año terrible. Tuvimos víctimas fatales el fin de semana también, que ya es un clásico. Y tuvimos accidentes graves, como lo que ocurrió en las picadas de la Valle también, donde, bueno, hay gente que está peleando por su vida después de haber ido como asistentes, ni siquiera como las personas que conducían, ¿no? Sí, como asistentes pasa. A disfrutar de esto, que es un espectáculo que, pese a la advertencia de sonda, se realizó igual.
1: Bueno.
0: ¿Qué nos queda?
1: Es que quiero llevártelo todo hacia mi cierre, que ya
0: por
1: te
0: supuesto.
1: Lo conté, ya se lo conté, pero vamos a dejar al público con incógnita total.
0: Te he dado 2 comentarios que me cierran el micrófono. Dale.
1: Recordar que hoy es... ¿Se recuerda el aniversario luctuoso de Bernardo Houssay?
0: Sí.
1: El primer latinoamericano en ganar el premio Nobel en Ciencia en 1947. Para quien no lo sepa, rápido. Fue un médico, fue fundador del CONICET y que me parece un datazo. Tiene un asteroide con su nombre y un cráter en... La luna con su nombre.
0: No cualquiera,
1: eso nada más. Y el grande, ahora sí, me pongo de pie. No, mentira, perdón. Stephen King, hoy es el... Cumple 79 años. El maestro del terror y el autor vivo con más adaptaciones cinematográficas en la historia. Dice, cuenta él mismo, que dicen, cuando tenía 4 años presenció un accidente. Uno de sus amiguitos quedó atrapado en las vías del tren y fue arrollado. Aunque King dice que ese no fue el verdadero origen de su vocación.
0: ¿Por qué
1: terror.
0: Pones?
1: Porque es Stephen King, hay que hablar así.
0: Sí.
1: Tiene una superstición con el número 13. Sube los últimos 2 escalones de su casa como uno solo, para no pisar el número 13. Durante los 70 y parte de los 80 tuvo problemas serios de adicción al alcohol y no recuerda haber escrito 2 de sus libros más importante, que es Cuyo, el del perro. No sé si han visto la película.
0: No.
1: Bueno, no la veas si te gustan los perros.
0: No veo películas donde los perros sufren.
1: No, no es que no sufren. El malo es el perro.
0: Tampoco. No. Menos donde se demoniza un perro. No, de ninguna manera.
1: Bueno, su primera... Es así, la de haber visto, que es Carrie. Su primera...
0: Sí, en parte, ¿no?
1: Novela publicada.
0: Terror.
1: No es terror, es tortura psicológica.
0: Sí, cuando, hay sangre, o sea, es como...
1: Cuando la escribe, sangre de cerdo. Cuando la escribe, la tira a la basura, pues no le parecía una gran obra. Su mujer, Tabitha, que la menciona un montón, siempre le agradece, la rescata. Dice, no, pará, esto hay que publicarlo, es buenísimo. Y fue el primer venta de un tipo que estaba prácticamente en la calle. Como
0: el
1: le pasó
0: primer
1: a los escritores.
0: Bestseller, como le suele pasar a tantos escritores, como le pasó a Gabriel García Márquez con 100 años de soledad, por ejemplo.
1: Pero bueno, parece publicar 50% y después mandó el otro.
0: Bueno, sí, pero había que pagar el alquiler. O sea, debía como 3-4 meses de alquiler y nada.
1: No recuerdo si venden la tostadora o la... O sea, como algo re importante. No, la tostadora. Era algo como de la mujer, no me acuerdo qué. Como que dice...
0: Y bueno...
1: O la plancha, una cosa así como, ¿es esto o esto? O sea, sí. O publico y gano plata.
0: Bueno,
1: o...
0: pero por ahí la importancia de tener a alguien ahí en el círculo cercano que te banca y que confía en eso que haces más que vos mismo.
1: Un inversor. Es un inversor moral, digamos así.
0: Tal cual.
1: Pero bueno, hay muchas cosas el 21 de septiembre, como siempre digo.
0: Es que son un montón de efemérides. Siempre

0: Decimos uno, ojo que hay otros días que también pasa con un calendario de efemérides muy, muy extenso, pero el 21 de septiembre tiene como un montón y algunas que son muy visuales, ¿no?
1: Es como que todos se querían subir al 21 de septiembre, pero hay cosas interesantes que uno no sabe, como que pasan en aras del Día del Estudiante y de la Primavera, se esconden atrás y, por ejemplo, de la bibliodiversidad, me parece.
0: Bibliodiversidad, no, la verdad, yo no lo tenía registrado eso.
1: Súper interesante.
0: Y está bueno, al menos como reflexión. Bueno, lo que buscan las efemérides es un poco eso: recordar, homenajear, pero también instalar los temas como para que se pueda conversar. Solo que cuando hay tantos, no hay tantos temas de conversación juntos.
1: Bueno, ¿cómo estamos de tiempo?
0: Estamos jugados de tiempo ya.
1: Te tiro uno súper raro. En Santa Fe hoy es el día del mediador.
0: ¿Del mediador?
1: Sí.
0: Para una tarea fundamental.
1: Para reconocer la tarea o la profesión como una solución pacífica de los conflictos.
0: Me gusta. Bueno, pero solamente en Santa Fe, acá no.
1: Solamente en Santa Fe.
0: ¿Y en Mendoza cuándo es?
1: Ah, no sé, no hay. Viste que son efemérides así raras.
0: Que van saltando, bueno, sí.
1: Es como el día del hacedor de tortitas.
0: Claro.
1: No hay.
0: Habrá en algún lado, quizás hay, y no lo sabemos.
1: Si me está escuchando alguien de que lo haya.
0: Claro que sí. Bueno, me encantó este salpicón de efemérides, todas con una historia detrás, y que está bueno para tenerla en cuenta.
1: Bueno, gracias. Nos estaremos viendo el próximo lunes. El próximo lunes no es feriado ni nada de cosas raras.
0: Creería que no. Sí. Es normal. Día es común normal. Y corriente. Es normal. Es banca. Mira, a ver,
1: no hay
0: próximo.
1: Días todos los días.
0: Lunes es 28.
1: 28.
0: 28 de septiembre. Así que no sé, fíjate. ¿Qué onda? Así
1: que
0: bienvenido, ¿no?
1: No sé, fíjate.
0: Andrés, nos vamos con lo que vos elegiste. Canción que te gusta. Sí, está bueno, muy de primavera, muy de 21 de septiembre. Ahí pasaba el señor Andrés Fruto, nuestro publicista y amigo, que los lunes nos trae datos que están buenos.

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1: Bueno, 10 minutos están pasando exactamente de las 11 de la mañana. Es un dato interesante este, estar escuchando en este momento nada más y nada menos que a Leonardo Fabio. ¿Por qué se preguntarán ustedes? Porque justamente el universo de Leonardo Fabio en cuanto a la danza, el teatro y la música llega al Teatro Plaza con Crónicas de un Romance. Y la verdad que va a estar bueno poder conversar un poco con quienes desde hace un tiempo vienen trabajando en esta propuesta, que es de alguna forma recordar todo lo que hizo este mendocino conocido mundialmente, pero además hacerlo desde las distintas disciplinas a las cuales podemos trasladar la obra de nada más y nada menos que Leonardo Fabio. Por eso lo estamos escuchando por lo bajo en una de las tantas versiones que tiene esta canción puntualmente, pero que nos parece siempre que está muy bueno poder conversar con quienes están detrás de este proyecto. Y justamente le vamos a dar la bienvenida a quien es director, es productor de la obra, es bailarín, pero además es el director de la Escuela de Danzas Conexión. Estoy hablando de Pablo Fernández, que ya lo tengo en línea. Lo vamos a sacar un poco de lo que está haciendo en este momento para poder conversar acerca de Crónicas de un Romance, esta actividad, esta presentación que se viene para el próximo miércoles. Nada más, Pablo, ¿cómo estás? Rebe te saluda de este lado.
2: Hola, Rebe, ¿cómo andás? Un gusto muy grande, gracias por el espacio.
1: Bueno, la verdad que el gusto es mío. Yo cuando vi dije, che, esto está re bueno para poder contarlo, para poder comunicarlo y además para que no se pierda de vista la obra de un grande como Leonardo Fabio. Es que vamos al origen, yo ya te pregunté, te presenté, digo, dije que sos el director, que sos productor y por supuesto, pero necesito saber un poco cómo nace esta idea de montar la obra de, o algunos fragmentos de la obra de Leonardo Fabio y mostrarla a través de la danza, de la música y de distintas disciplinas.
2: Bueno, mira, esta versión que vamos a hacer ahora, nosotros ya la hicimos en el 2022, ese año nació más como una obra escuela, que fue un poco inspirada por mi abuela se llama Sara Rosales, que es una artista plástica muy reconocida acá en la provincia.
1: ¿Cómo no conocerla?
2: Y claro, y ella me empezó a contar en época de pandemia, yo tenía ganas de hacer como empezar a generar producción o empezar a hacer dirección de puestas. Y bueno, ella me empezó como a introducir que leyera, que viera un poco sus producciones, lo que él hacía, lo multifacético que era a Fabio. Y bueno, de ahí como que yo empecé a estudiarlo un poco, a conocer un poco de sus obras. Y bueno, en su momento yo como que yo capté dos obras que era Crónicas de un Niño Solo y el Romance de Vicente de la Francisca, y a partir de ahí como que empezamos a generar una propuesta de ver por dónde lo íbamos a llevar, con Fabio como eje vertebral, pero como él también llevaba mucho sus obras a fragmentos de su vida o partes de su vida, nos parecía súper lindo esto de buscar las obras y ver cómo Fabio las atravesaba. Entonces nació ahí Crónicas de un Romance.
1: Bueno, está bueno, y para todos los que conocen más su faceta cinematográfica, como aquellos que conocen más sus canciones, como aquellos que

0: se han subido un poco a la vida y obra de Leonardo Fabio a través de las versiones que han escuchado de esas canciones. O sea, creo que es un buen momento como para descubrirlo desde otro lugar también, ¿no?
1: Claro, claro. Y la obra en sí está, es una obra de danza-teatro, para ir a la parte
0: técnica, sí.
1: Pero también aparece y utilizamos el recurso de las canciones de Fabio. Nosotros representamos con la danza contemporánea, danza folclórica y el tango, le damos como tintes, o cada personaje tiene como como una disciplina que los representa. Aparece las canciones de Fabio, bailado por los protagonistas, interpretado en momentos muy clave, y eso creo que le da un sitio mucho más relevante a la obra.
0: Ahora, pensaba un poco esto, vos me decís, mi abuela Sara Rosales, nosotros todos conocemos quién es Sara, y quien no la conozca puede ir a buscarla también en las redes sociales y puede empezar a googlear y se va a encontrar con obras maravillosas. O sea, pocas mujeres reflejan a otras mujeres como lo ha hecho tu abuela, como lo hace tu abuela cuando pinta. O sea, la verdad, chapó por ese lado. Pero digo, así como tu abuela te metió dentro de la historia de Leonardo Fabio, vos tenés que haber hecho lo mismo, porque tenés bailarines que son muy jóvenes y que quizás les resulta sumamente lejana la obra de Leonardo Fabio.
1: Sí, sí, sí. Yo creo que también es una forma de volver a ponerlo en juego a Fabio, más allá que él va a ser eterno y su trabajo va a quedar plasmado en la eternidad. Está bueno que las nuevas generaciones también conozcan su trabajo y que con propuestas como esta adaptación libre que nosotros hacemos, realmente conozcan ese tipo de música, ese tipo de filmaciones que hacían en esa época directores tan tan grosos como Fabio, que realmente era una persona con un caudal y una capacidad tan grande en el que él escribía, componía, dirigía, guionaba, cantaba. O sea, creo que hoy en día es muy difícil encontrar personalidades con esos dotes, y está bueno que los jóvenes lo conozcan, porque hay que autodescubrirse también uno como artista, animarse, y bueno, y creo que la obra, por lo menos los más jóvenes, te hablo de chicos que están entre los 18 y los 20, 25 años, conocerlo a Fabio es como de repente empezar a poner su música en Spotify, de repente poner su música en las publicidades de sus redes, o sea, sí. Como que eso empezó a pasar, así que está buenísimo.
0: Y está bueno también, ¿no?
1: Obvio que está buenísimo, porque él es mendocino, nacido acá, y está bueno que se mantenga vigente sus obras. Y realmente creo que acá en Mendoza no se han hecho este tipo de obras, en llevarlo al movimiento, recrear un poco su trabajo, sino que por eso nosotros nos tomamos ese atrevimiento, sí, por así decirlo, y estamos muy felices con el proyecto.
0: Bueno, y cosa del destino, ¿no? De la vida misma. Ayer conocíamos la noticia de que el hermano de Leonardo Fabio, con quien han trabajado en dupla artística durante muchísimo tiempo, fallecía justamente ayer mismo. Y de repente esto de empezar a recuperar todo lo que hicieron juntos también es como un desafío para conocer un poco más al que quedó un tanto eclipsado dentro de esta dupla artística, me parece también, ¿no?
1: Sí, sí, sí, sí. Y hoy también toda la todo el trabajo que han hecho ellos, también está en parte de los herederos, en el que ellos son parte, están a cargo de todos los trabajos de autoría de Fabio. Realmente creo que, bueno, es lamentable lo que pasó justo ayer, pero bueno, nosotros creo que el miércoles vamos a tratar de hacer enaltecer su trabajo, que hicieron ellos por muchísimos años, y ojalá guste y la gente se sienta representada.
0: Bueno, ahora, para aquellos que todavía no han hecho planes para el miércoles, contanos cómo hacemos más o menos, a qué hora deberíamos estar en el teatro y cómo hacemos para comprar las entradas también, para ser parte de estas crónicas de un romance que decíamos, nos vamos a encontrar con el amor, con la pasión, con la tragedia, con las obras fundamentales de Leonardo Fabio, con la música, bueno, y una mirada también más juvenil de la obra de un clásico, ¿no? Como es Leonardo Fabio.
1: Mira, para toda la gente, obviamente está más que invitados a este miércoles 23 de septiembre en Cine Teatro Plaza. A las 21:15 estaremos comenzando

0: con la función. Pueden conseguir las entradas ahí por entradas web y en taquilla. Hay una promoción también, si compran hay un código de descuento que se llama Fabio por Siempre, que hace un descuento cuando compran dos entraditas.
1: Ah, mira.
0: Así que bueno, los esperamos a que vengan a acompañar a esta obra independiente, que estamos homenajeando a un grande de nuestra tierra. Y bueno, realmente también dejar en alto al artista mendocino, al bailarín, a los actores que nos han ayudado, a todos esos escenógrafos que son todos de esta tierra, al igual que Fabio, y que entre todos hemos llevado a cabo esta hermosa obra.
1: Claro que sí. Bueno, me pareció una propuesta linda para cortar la semana, pero también para muchos para empezar, ¿no? Con el fin de semana, es decir, un miércoles a la noche al teatro y a disfrutar de esta obra de danza teatro, tal como nos decías, Pablo. Un placer para mí charlar, encontrarnos, o sea, ya sea detrás de un escenario, en una grabación, en una nota, y siempre ahí conectados a través de la cultura, que siempre está buenísimo. Así que gracias por este ratito.
0: No, gracias a ustedes por apoyarnos, por darnos el espacio de poder contar lo que hacemos desde la parte independiente acá en la cultura mendocina. Así que bueno, gracias, los invitamos a todos y bueno, que tengan un lindo, lindo lunes y linda semana.
1: Bueno, feliz día de la primavera también.
0: Igualmente para todos.
1: Pablo, un abrazo grandote para vos, para todo el equipo, y uno muchísimo más grande para tu abuela, para Sara.
0: Dale, buenísimo, dale. Muchísimas gracias.
1: Abrazo grande.
0: Chao, chao.
1: Ahí pasaba Pablo Fernández, que es director, pero también productor de esta obra. Estamos hablando de Crónicas de un Romance, donde vamos a encontrarnos con el amor, con la pasión, con la tragedia, en una historia que transcurre en un viejo barrio mendocino, atravesada por personajes y elementos que forman parte del imaginario popular y de la identidad cultural argentina. Sí, por un lado vamos a tener el romance de la Aniceto y la Francisca, por otro lado, Crónica de un Niño Solo. Todo esto desde la mirada, por supuesto, mendocina, artistas mendocinos, y uno puede acceder a las entradas a través de Entrada Web. Esto va a ser el próximo miércoles a partir de las 21:15 en el Cine Teatro Plaza. Una linda oportunidad, ya empezaron los días más lindos, más cálidos, uno ya no tiene excusa para salir y no tenemos excusa para decir que no a esta Crónicas de un Romance, que creo que va a estar buenísimo. Así que linda nota, linda charla, mientras nosotros nos quedamos con él y alguna de sus versiones. ¿Con qué dirá usted, señor operador? Escuchá. Listo, con esto nos quedamos 21 minutos pasan de las 11.
2: Ella

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1: Día, buenas, ¿cómo andan? Rebuchi. Cagando el presente. Feliz primavera. Cambio de estación. Qué lindo. ¿Cómo me gusta la primavera? Me gusta más el verano. Pero la primavera es hermosa. Pero bueno, cagando el presente. Para hoy podremos poner tus tontas trampas de Los Fabulosos. Qué tema que me levante el ánimo. Pero un día como hoy, primaveral, es un tema, un clásico que me gusta mucho. Así que bueno, chicos, que pasen un lindo 21 de septiembre.
2: Muchas gracias. Feliz primavera para vos también. Sí, la verdad que te cambia el ánimo, no sé si te renueva un poco, es como que decís, bueno, ya está, los días están más largos, más lindos, más horas de sol, más cálidos también, después de algunos días o fines de semana. Vieron que los fines de semana de invierno fueron más crudos que la semana, propiamente dicho. Tuvimos ahí como se intercalaron los días de sonda con temperaturas altas o no tan de invierno, y sin embargo los fines de semana es como que esperábamos que llegara o la nieve al llano o las temperaturas bajas o el viento sur, y de repente, bueno, este fin de semana que pasó estuvo en las antípodas del anterior. O sea, tuvimos temperaturas entre el sábado y ayer domingo que rozaron los 30 grados, a diferencia de lo que pasó el fin de semana anterior, con temperaturas bajo cero, sobre todo en zonas rurales, incluso con nieve en el llano y demás. Bueno, cosas que pasan en la provincia de Mendoza y que tienen que ver también con cómo se despide el invierno, cómo le damos la bienvenida al verano también. Y vaya, vaya si subió la temperatura ayer con el viento sonda, que causó, decíamos, más de 240 intervenciones de defensa civil en distintos puntos de la provincia. Mensajes que van apareciendo por este lado, por ejemplo, el de Rosana, que dice: buen día, chicos, tanto tiempo, volví junto con la primavera, que tengan un hermoso día, quería pedir un tema de Charlie, porfa, mis últimos 161, participo por las entradas, gracias totales. Tengo entradas para el cine y tengo entradas también para Crónicas de un Romance. Esto que se va a presentar el próximo miércoles en el Teatro Plaza a partir de las 21:15 más o menos. Ahí te vas a encontrar.

encontrar con parte de la obra de Leonardo Fabio, interpretado por músicos y artistas mendocinos, que va a estar muy bueno realmente para darse una vueltita y a mitad de semana ya meter una actividad cultural que me parece que es piola. Así que también aquellos que quieran, tenemos entradas disponibles, invitaciones para que lo puedan disfrutar. Otro mensajín por acá, banquen que son un montón y con todas las salutaciones. Bueno, Isa, que nos deja también un feliz día de la primavera. Igualmente para vos, te mandamos un abrazo grande y gracias por estar ahí y por dejarnos estar haciéndote compañía toda la mañana. Buenos días, Rebeca, hermoso lunes, feliz día para todos los estudiantes. Llega la primavera, dice Ana por acá, hermoso mes. La verdad que sí. La verdad que sí, ya como que nos cambia el ánimo. Más allá de que quizás seguís teniendo los mismos problemas que la semana pasada, con menos plata porque estás más a fin de mes, pero con otro ánimo para encarar las cosas. Fabi por acá te dice: Rebe, buenos días a vos y tu equipo. Feliz lunes, feliz primavera, feliz día del estudiante. Hoy para escuchar, dice, te pido por favor un tema que me recuerda a mis festejos estudiantiles de primavera. Toda la noche hasta que salga el sol, dice, abrazo gigante, feliz día, lo deja Fabi. Fabi, un abrazo grandote para vos, abrazo grande, y me parece que es un buen tema también como para cerrar. Otro por acá: ¿a qué hora hacemos el picnic de la radio? Pregunta Pablo, dice, tengo el radiograbador preparado y los sándwiches de milaneso. ¡Oh, qué rico! ¿Hay cosa más rica en un picnic que un sándwichito de milanesa? Yo tengo dudas de que haya algo que lo pueda superar. El sanguchito de milanga, ¿sí? Cuando te vas a un picnic, o cuando salís de un recital, o estás ahí como en uno de esos festivales al aire libre, decís, ¿qué clavo? Sanguchito de milanesa. Para viajar, sanguchito de milanesa. Como, nada, mi corazón es del sanguchito de las milanesas, sin ninguna duda. Bueno, tengo varios mensajitos más. Pará, nos quedaba uno pendiente más temprano, me parece, de audio. Enseguida también vamos a chequearlo y a sacarlo. 261-717-7261, ese es el celu de la radio. Tenemos entradas para el cine que se van a ir, por supuesto, esta semana. Se van a ir más de un par, es más, podemos hacer sorteo mañana si quieren, como para que alguien ya a mitad de semana tenga las entradas en mano para poder darse una vuelta por el cine. Sobre todo a esta altura del año en la que uno dice, y está bueno distender, siempre está bueno ver una peli, y si esas entradas vienen de arriba, de parte del Cinema Center, muchísimo mejor. Tengo por acá, bueno, ya en breve tengo que hacer pase con Juan, pero sigo leyendo algunos otros mensajes, como por ejemplo este de Giselle, que dice: buenos días, participo por las entradas al cine Giselle Valdés 549. Adentro, Giselle, feliz inicio de primavera también para vos. Bueno, hay muy vintage los mensajes que van entrando de picnic. ¿Se acuerdan del frasco de vidrio de mayonesa rica? ¿Existe esa mayonesa todavía? ¿Existe? No sé. Alguien puede... Porque sí, ha estado presente en los picnics de muchísima gente durante muchísimos años, pero yo no sé si existe todavía. Por acá, dice que nos dice saludos a Davo Feli Guise por la primavera y Día del Estudiante. Así que bueno, hecho las salutaciones. Ay, me encanta porque van entrando más. Se activaron. Hay gente que se despertó, que se levantó. Buen día, feliz primavera para todos, dice Seba también. Seba, te mandamos un abrazo enorme, enorme. Bueno, a todos los vamos anotando, ¿sí? Nombre, apellido, las últimas tres del DNI, como hacemos siempre, para que se vayan algunas entradas. Mañana se van entradas como para que vayamos avanzando y ya vamos marcando un poco el pulso de este inicio de primavera. ¿Quería participar? Perfecto, adentro. Están todos participando. Sí, necesitamos el nombre, el apellido y las últimas tres del DNI, que es fundamental para eso. Cumplimos con

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0: buen estado de la música en la mañana, en este inicio de primavera, inicio calendario, ¿no? De primavera, 21 de septiembre, primavera para todos los que estamos desde la línea del Ecuador para abajo. Los que están de la línea del Ecuador para arriba están entrando al otoño, así que, bueno, lo lamento por ustedes, pero en algunas zonas, qué sé yo, como en Europa, por ejemplo, que han tenido temperaturas tan extremas este verano para ellos, invierno nuestro, bueno, creo que va a ser un alivio también, ¿no? Voy a darle la bienvenida a mi amigo personal y co-equiper de la mañana, el señor Juan Esteban Zurasi.
1: ¿Cómo estás, señorita?
0: Bienvenido. Muy bien. Feliz primavera.
1: Feliz primavera, qué alegría.
0: El verano está de mangas cortas.
1: Claro,
0: ya.
1: Pero es que era hora, por favor, qué largo que se hizo.

0: Así, viste, hola, vamos, otro día, ¿cuánto sale? No, pero llegó, bueno, llegó la primavera, qué lindo.
1: Sí, qué
0: lindo, las flores, pisan.
1: Vos sabés que recién salió esto del sanguchito de milanesa, ¿no? Como sí, un clásico de primavera. ¿Tenés clásicos vos de picnics de primavera? Algo que decís, esto no podía faltar. Por ejemplo, el amigo con guitarra, no sé.
0: Sí. No tengo. Debo confesar que de la pandemia para acá mis vínculos sociales han bajado.
1: No, pero digo, cuando eras joven y sociable.
0: Sí, sí.
1: Ahora no, ninguno puede ir de picnic porque no, tiene que seguir laburando, claro, si no llega fin de mes, claramente. Sí.
0: Bueno, de joven, adolescente, íbamos al camping ahí a Bermejo. Enfrente del hotel.
1: Sí, que el de Luz y Fuerza, ¿o no?
0: Claro, el de Luz y Fuerza, que está enfrente.
1: Bueno, que es re grande ese camping, y de hecho después tuvo grandes recitales también, sí, para 21 de septiembre. Supo ser un polo ahí cultural ahí, interesante.
0: Exactamente,
1: también.
0: Exactamente, un mundo de gente para hacer de todo.
1: ¿Y vos qué llevabas al picnic? Hambre.
0: Ganas de jugar.
1: Además de hambre, digo.
0: Sí, no tengo recuerdos de haber llevado.
1: La canastita ahí,
0: la
1: no.
0: La canastita, no, seguramente algunos sándwiches o algo para pasar. A veces, viste, que depende de la edad.
1: Sí.
0: Ya vas con plata y viste que en ese lugar.
1: Sí, compras algo, sí.
0: Sí. Pero el camping de Luz y Fuerza era un
1: clásico, en la época. Bueno, nosotros lo charlábamos más temprano con el Chapa también, esto de cada uno por el lugar donde iba a la escuela y vivía, sí, y demás, tenía como clásicos.
0: Sí.
1: Sí, quizás la gente más de Gran Mendoza iba a, no sé, hasta Guaymasén, claro, pero en Maipú te tenía que tomar tres bondis para llegar al,
0: claro,
1: camping de Luz y Fuerza,
0: claro,
1: si no tenías un vehículo que te llevara.
0: Hoy
1: es más fácil, te conecta, o sea, puntos que antes estaban totalmente inconexos, o sea, o necesitabas hacer un transbordo sí o sí, tampoco existía el transbordo y demás.
0: Claro.
1: Entonces, como que uno elegía lugares, claro, que le quedaban más o menos cerca, que no gastabas, sí, tanto, porque siempre estudiante igual, pobre.
0: Era como el Saucelandia. ¿Acasaste a ir al Saucelandia?
1: No fui nunca al Saucelandia.
0: ¿Qué
1: dónde
0: qué
1: está?
0: Qué complejo. Ahí había que tomar dos micros. Que vivíamos en Godigrú, tomábamos, sí, dos micros. Qué complejo, gigante.
1: ¿Saucelandia, no sé si... es el que le decían Zapolandia también o ese era otro?
0: Estaba el Saucelandia.
1: ¿Cuál era el Zapolandia?
0: Chayaolandia. Estaba el Chayaolandia y ese no fui. Estaba
1: no, tampoco, no, imagínate, subí en Maipú. O sea, es como ir a Chile.
0: Claro, el Chayaolandia estaba ahí justamente en el Chayao. El Saucelandia estaba en el Sauce. Entonces decía el Saucelandia. Y después apareció uno, que es donde está la barraca ahora, que es el Acuapar. ¿Tampoco fuiste al Acuapar?
1: Tampoco fui al Acuapar.
0: ¿Dónde está la barraca?
1: No,
0: ahora,
1: yo iba al Club de Caza y Pesca en Maipú, al Club Social. O sea,
0: yo fui al Acuapar.
1: Pero nunca fui al Acuapar.
0: Saucelandia. Saucelandia era una. Era muy...
1: ¿Pero alguien me puede decir cuál era el Zapolandia, por favor?
0: No.
1: O sea, el que le llamaban Zapolandia.
0: Zapolandia.
1: Sí.
0: Puede ser que haya sido el Saucelandia.
1: Puede ser que haya sido ese mismo.
0: No tengo la memoria, pero pero lindos complejos, gigante. En otros tiempos.
1: Eran otras épocas también,
0: tiempo,
1: ¿no?
0: Sí,
1: totalmente no había tanta,
0: si
1: tanta pileta domiciliaria pública.
0: Claro, No voy.
1: No, pero bueno, sí iríamos a hacer ejercicio a un lugar, o sea.
0: Porque voy a decir algo y que me va a doler todo. Antes éramos más educados que ahora.
1: Sí,
0: mucho más educados. Mucho más educados que ahora. En todos los aspectos. Se nos ocurría hacer pichí en la pileta, por ejemplo.
1: Sabía que ibas a decir
0: y
1: eso.
0: Sí.
1: ¿Puedes decir que la gente se hace pichí,
0: sí,
1: en la pileta ahora?
0: Sí, absolutamente, no tengas la menor duda. Y sí.
1: ¿Te acordás cuando decían, cuando ibas a dormir en pileta, y te decían, ojo, sobre todo a los más chiquitos, ojo porque le hemos puesto un líquido que al que se hace pichí se le hace una aureola alrededor? Se le hace una aureola y todos sabemos quién se hizo pichí. ¿Te lo dijeron alguna vez?
0: No,
1: ¿o lo escuchaste?
0: No, pero está muy bien eso. Muy bien.
1: El tema es que yo creo que más de uno comprobó que no existía eso,
0: bueno,
1: básicamente.
0: Sí.
1: Y si existía, no lo vimos, o nadie justo en ese momento decidió hacer sus necesidades en la pile.
0: Totalmente.
1: Pero era una amenaza para los
0: además,
1: más chiquitos.
0: Además también, cuando yo estaba hablando, son muchos años, ¿no? Cuando te decías por acá no, y era por ahí no.
1: Acá no,
0: o sea,
1: claro,
0: no pasábamos, o sea, por ahí.
1: Bueno, y también está buena esa diferencia, ¿no? Entre la... Primero que las piletas muy llenas de gente es como...
0: Sí.
1: No está tan bueno.
0: Sí.
1: Y después sí que se respete la pileta de adulto y pileta de niño, ¿no?
0: Sí.
1: Que también es como...
0: En Buenos Aires fui al Parque Sarmiento, que lo habrás visto por televisión, las piletas.
1: tan buenísima.
0: Un mundo de gente, era hermoso, todo un mundo de
1: gente. A mí la pileta muy compartida no me gusta tanto.
0: Por los 80, ¿no? Era por los 80, mucha. No te gusta.
1: No me gusta.

0: Tanto la pileta, claro, que compartí.
1: Ah, está bien, está bien.
0: O sea,
1: está bien.
0: Poquita gente.
1: Sí.
0: No, tanta. O sea, sí te comparto la pileta cuando voy a nadar, por ejemplo. Claro, pero claro, ir a la pileta con mucha gente que vos estás así como encajadito. Sí. Me pasó una vez en una pile, en un club, que dijimos, viste, un primero de año, y decir, pues sí, vamos a una pileta, todo. Sí. Bueno, y había tanta gente que tenías que esperar que saliera alguien para que entrara otro, no, paradito, no, sin mover los brazos. No. Entonces fue como, te agradezco muchísimo, claro, gracias por todo, muy rico, pero no, gracias. Sí,
1: comparto. Sí,
0: debe ser la edad también, ¿no? Que uno se va poniendo
1: es probable.
0: Menos tolerante a la cercanía.
1: Sí.
0: Ahí estamos tan ajustaditos acá, bueno, que es como un caldo de seres humanos, es un montón. Es muchísimo. Bueno, 21 de septiembre con todas las particularidades, lindo, en cada maravilla, una de las épocas. Lo que sí se sostiene en el tiempo es esto del encuentro. No hay nada más lindo, no importa si vas en la pileta, si vas al camping, si te juntas en la casa de alguien, si vas al Parque General San Martín o algún espacio verde que está cerca. Sí. Pero el hecho de el encuentro, sí, el sentarse, charlar, mirar, que no sea una comunicación mediada por la tecnología, me parece que eso es un clásico de primavera que está buenísimo.
1: Bueno, mirá, tenemos cada vez más seguidores nosotros en el pase. Me dice Flavio Suárez, le mando un abrazo a Flavio. Sí. Hoy su equipo se juega una gran posibilidad, vamos a hablar de Independiente un ratito. Un abrazo, Flavio. En San José teníamos el San Jolandia.
0: ¿San Jolandia?
1: En el Club San José. En el Club San José, me
0: dice. ¿Tenés otro? Porque acá tengo uno de Ale. De Ale, el taxista, dale, que dice, buen día. A sí. Saucelandia le decían Sapolandia de forma despectiva. Viste, yo sabía que había uno. Claro, pero es que era despectivo. El che, sí, Sapolandia. Sí, sí. Pero no me acordaba cuál era porque no fui.
1: Bueno, yo tengo un buen recuerdo de Saucelandia. Estoy hablando
0: de hace
1: fin de los 70, ¿no?
0: 50 años, o sea, 40 y pico.
1: Sí, 50 si me corré. Y 50 un
0: también.
1: 45 seguro.
0: Claro, estamos hablando de hace un montón de tiempo. Ale, gracias. Viste que a mí me parecía que era. Sí, no me acordaba si era el Aqua Park o el Saucelandia. No me acordaba cuál de los dos, pero que era.
1: No,
0: como
1: el Aqua Park fue más moderno. Fue post-Saucelandia y post-este Chayabolandia.
0: Bien.
1: Pero la alfombra mágica fuiste.
0: Escribiendo. A la alfombra mágica sí fui, me encantaba.
1: Claro.
0: Me parecía, es más, vos me invitás ahora y te digo, vamos.
1: Vamos.
0: ¿Existe todavía?
1: No, me parece que no está mal.
0: ¿No existe más la alfombra mágica? No. Pero me encantaba.
1: Sí. Bueno, era bien frente, estaba, ahí estaba todo, tenías el Chayabolandia, la alfombra mágica y el autocine.
0: Y el autocine. Sí, Juan, todavía existe Saucelandia, dicen.
1: Sí.
0: Ale todavía te dice que existe.
1: Sí, Saucelandia existe, sí. No, sí existe.
0: Ah, estaría bueno, ¿en que hagamos un picnic en Saucelandia?
1: Los autocines conocí los dos, el de Guaymallén.
0: Fui una vez a uno,
1: sí. Mendoza, creo que era el de Guaymallén. Y el
0: otro era el Cerro.
1: En el Chayao, sí.
0: ¿El Cerro era uno? ¿El nombre?
1: Sí.
0: Mirá, qué antiguo, nos pusimos re vintage.
1: Lindo.
0: Qué lindo el autocine,
1: sí,
0: me parece que estaba buenísimo.
1: A veces uno se perdió una parte de la película cuando se dejó, te enganchaste, quedaba dormido.
0: Claro, en el mejor de los casos, supongamos que. En fin, gracias Ale por el aporte. Déjenme que le mande un abrazo grande a Seba. Seba que nos escribía para participar por las entradas al cine, pero que también dice, estoy cumpliendo años de novio.
1: Ah, qué lindo.
0: Sí, y lleva 32 años de novio.
1: Muy bien.
0: Y 28 años de casado. Pero me quedo con esto de que no importa cuántos años de casado, es como que sigue cumpliendo años de novio. Y eso está bonito. Tenemos 4 hijos, dice, así que le vamos a dedicar un tema. Vamos a cerrar con uno que pedían, que sirve, por supuesto, para saludarlos también. Felicitaciones, felicidades. Y por 40 años más. ¿Sí? 32 años de novio.
1: Mira, impresionante. ¿Me hice acordar?
0: 4 retoños.
1: Punto y aparte, voy a contar un chiste que esta mañana que lo escuché y me hizo reír mucho.
0: Diga.
1: Porque dice que el muchacho fue al médico, el hombre fue al médico a decirle, doctor, me quiero hacer la vasectomía. Y entonces el médico le dice, ¿y sus hijos qué dicen? 32 están a favor y 23 en contra.
0: Bueno, Rebeca, se te pasa el bondi, me dice Alejandro. Pará un poco, son y 3 minutos nada más. Bueno, que tengan todos un gran día. Juan, feliz primavera,
1: igualmente,
0: feliz día del estudiante. Gracias, Justín. Mañana a 9 de la mañana nos encontramos acá, nos vamos con un tema pedido. Chau.

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De punta en Radio Aurora, la 91.3, con la compañía de Gustavo Sanjurjo y el resto de nuestros compañeros. En un ratito vamos a hablar de todo lo que sucedió el fin de semana. Hay resultados para todos los gustos y además de decirles que esta tarde, ya lo saben, jugará Independiente Rivadavia visitando a Barraca Central, y la posibilidad de que la Lepra defienda fundamentalmente esa primera posición en la tabla anual y también su lugar en el reducido de la Copa de la Liga. De mucha importancia el partido de esta tarde del equipo de Alfredo Jesús Berti. Pero estaremos, bueno, hablando justamente de Gimnasia y su empate con Riestra, del triunfo de Godoy Cruz en Buenos Aires, del empate del Deportivo Maipú en La Fortaleza, todo el Federal A. Hay mucha alegría por la zona este, con la clasificación del Atlético Club San Martín. Estaremos hablando de eso seguramente con Emiliano Lucero Pizarro, de FADE, por acá Las Heras. Bueno, todo el torneo federal regional que ha deparado algunos resultados, si se quiere, inesperados. En realidad nunca se espera un resultado en el fútbol, pero la derrota de Huracán de San Rafael quizás sea lo más impactante de lo que ha pasado en la zona. En la zona sur, difícil momento para el azul oro, así se dice, del sur de la provincia, fundamentalmente por la gran inversión que ha hecho en el armado del plantel. Bueno, vamos a escuchar a nuestros compañeros, así que nos vamos a ir a la pausa con Estación de Servicio de Eloy Guerrero, siempre junto al deporte, ruta 7, kilómetro 986 en San Martín. 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

0: 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Os saludamos a Diego Fernández y nos metemos en Gimnasia y Esgrima, que jugó el sábado en el Víctor. Fue igualdad en cero ante Riestra. ¿Cómo va, Tibu?
1: ¿Qué tal, Juan? ¿Cómo te va? Buen mediodía para vos, los compañeros y la gente.
0: Muchas gracias.
1: Bueno, y Gimnasia, en definitiva, termina lamentando dos puntos frente a Deportivo Riestra. Un encuentro que se presentó complicado, difícil. Sabemos que Deportivo Riestra te viene a plantear los partidos con esquemas, en donde no salen prácticamente a jugar. Son más de esperar, una línea de 5, después 4 volantes y un delantero para tratar de llegar de contragolpe. Es cierto que en los primeros minutos Gimnasia tomó la iniciativa del partido, tuvo la posesión.
0: Un Gimnasia con una formación sorpresiva, ¿no?
1: Sí, con una formación en donde aparece, insiste, con Ulises Sánchez de doble volante central.
0: Sí.
1: Aparece con Barbosa y con Andrada abierto por el costado izquierdo.
0: Barbosa porque se cayó lo de Antonini el fin de semana, ¿no?
1: Exactamente. Y claro, aparece con Andrada, es decir, por lo de Lencioni. Hay que recordar que iba a jugar en primer momento el Morta Rodríguez, probó con el Morta Rodríguez, sí, probó con Brian Andrada y finalmente terminó jugando con el extremo, con Brian Andrada y sin Borani abierto por el costado derecho. Pero más allá de este primer tiempo, en donde Gimnasia tuvo la posesión de la pelota, es cierto, Deportivo Riestra generó la primera situación de gol con el tucumano Granero por el costado izquierdo, remata, pega en la parte externa de la red, y bueno, y a partir de ahí Gimnasia, con la recuperación de Barbosa, algunas salidas por el costado derecho de Singolán y el atrevimiento de Andrada, pero luchó más de lo que jugó, lo comenzó a encerrar a Riestra, 18 Singolani, manda un centro en donde no puede conectar Módica, y sobre el final, de acuerdo a las situaciones de gol que tuvo Gimnasia, o aproximaciones, como quieran llamar, yo la veo más aproximaciones que situaciones, Singolani remató desviado, estoy hablando del minuto 44 sí, de la primera parte. No dejó mucha tela para cortar ese primer tiempo, uh-huh, en donde el juego fue enredado, Riestra prácticamente, insisto, no vino a jugar algunas cositas de Milton Celis, para mí el mejor jugador que tuvo Riestra durante la tarde, un volante ofensivo que tiene gol, pero más allá de aquel remate de Granero, en ese primer tiempo no hubo muchas cosas como para destacar. Ya en el segundo

0: tiempo, Gimnasia se fue encima de Deportivo Riestra. Fue importante lo de Paredes por el costado derecho, las proyecciones de Recalde. Gimnasia comenzó a ser un poquito más profundo. Hubo un centro en donde Paredes lo tira de costado derecho y con la rodilla módica, es decir, no pudo conectar bien la pelota, rebotó en la rodilla y no pudo entrar la pelota. Tras cartón, Celis remató desviado, en donde podría haber abierto la cuenta a Riestra, y llegó el minuto 17, para mí la situación más clara, con un remate de Matías Vargas cruzado, en donde el arquero Nacho Arce la desvió al córner. Y después iba a llegar al minuto de la polémica, minuto 23 del complemento, en donde en el área Sabatini le pega al arco, pega un salto y cae sobre la pierna del jugador Facundo Miño, el exalmirante Brown, uno de los jugadores centrales.
1: La vi 45.
0: Amonesta el árbitro sí, a Sabatini, y por el VAR, el árbitro del partido, Gariano, decide expulsarlo a Sabatini en forma increíble. No entiendo por qué lo expulsa. Él dice que va con mala intención.
1: Pero es que además, yo te digo la verdad, para mí no era ni amarilla. Claro. Si él patea, e incluso me da la sensación que se resbala, y después en el envión hay un contacto, pero no da... A ver, para mí no da ni para amarilla, pero ponerle en el peor de los casos la tarjeta amarilla, pero no para una expulsión.
0: Claro,
1: una cosa increíble.
0: Él justifica la acción, primero justifica la acción de Ariano amonestando a Sabatini. No era ni para amarilla, claro, porque el jugador, ¿a dónde mete el
1: DC? ¿Y qué explica
0: cuando le pega el arco?
1: ¿Qué explica el árbitro cuando, porque viste que después que van al VAR y que cambian la decisión, qué dice? ¿Que va con mala intención?
0: Él explica que por una fuerte infracción.
1: Pero si pateó al arco
0: Claro, pateó al arco.
1: Además se resbala, claro, una cosa.
0: Claro, él patea al arco, pega como un salto en el remate.
1: Sí, porque resbala. A mí me parece que se resbala. Y
0: entonces, bueno, cuando patina, Sabatini o resbala, cae sobre el botín del futbolista Facundo Miño. Increíble. Y él interpreta que va con mala intención.
1: Increíble, realmente increíble.
0: Y bueno. Y Sabatini en el mejor momento de Gimnasia, porque Sabatini estaba jugando bien. Bueno, en forma increíble lo expulsan. En los poquitos minutos que tuvo Sabatini, Gimnasia lo había abierto por el costado derecho, ya tenía más insinuación con el buen manejo de Esteban Fernández, que fue la figura de la cancha. Y bueno, a partir de ahí Gimnasia no renuncia a buscar el partido. Sobre los 28 minutos hay un centro de Paredes a donde Hermoa solo lo desperdicia y la tira afuera. Y bueno, a los 40 minutos hay una jugada muy polémica donde Juan José Franco mete un centro al segundo palo y Pedro Ramírez acomoda la pelota con su brazo. Sí. Y el árbitro no ni siquiera observa el VAR, dejó seguir jugando un claro penal a favor de Gimnasia y Esgrima. No lo pudo liquidar Gimnasia. En esos minutos, más allá de insinuaciones, no hubo situaciones claras. Yo tengo la de Vargas y la de Armoa, en donde no puede definir en el centro. Y posteriormente, bueno, hay una jugada en donde Anthony Alonso, el uruguayo, convierte, pero previo, en la primera fue offside y en la segunda hay un offside por parte de González, es decir, el asistidor sí, de Anthony Alonso, en donde termina convirtiendo el uruguayo, en el previo pase hay un offside claro, y bueno, de esta manera terminó el partido con muchísima polémica por parte de Gariano, la expulsión de Sabatini, el penal que no cobra con una mano clara de Pedro Ramírez, se equivocó y feo, cada redondita para Deportivo Riestra, pero más allá de todo esto, Gimnasia no encontró los caminos para vulnerar a este planteo táctico de Guillermo Duró y termina lamentando dos puntos, suma uno. Vos hablás con los jugadores después en la zona mixta y algunos jugadores quedaron no conformes, pero sí, diciéndonos que el empate fue justo de acuerdo a las situaciones que sí. se presentaron en el partido. Claro.

0: Claro. Bueno, sí, es una pena que son dos puntos que duelen fundamentalmente por lo apretado que está la tabla. Ha perdido una ubicación con respecto a cómo inició la fecha Gimnasia, ¿verdad? Porque lo pasó Defensa y Justicia, me parece, o estaban iguales y había una diferencia de gol a favor de Defensa. No, no, lo pasó
1: No, no,
0: Defensa.
1: Defensa tiene más puntos, tiene
0: Defensa tiene más
1: 18.
0: puntos, claro.
1: Claro.
0: No, pero ya estaba así, pues si Defensa empató también, ya estaba así.
1: Claro, se da
0: Ya estaba
1: exactamente lo
0: así.
1: mismo. El
0: Queda igual.
1: punto le termina,
0: Claro, lo que
1: el
0: el,
1: punto le
0: sí.
1: termina sirviendo a Gimnasia
0: Claro.
1: solamente para el tema de la ubicación.
0: Claro,
1: Es decir,
0: porque
1: Gimnasia
0: exacto.
1: mantiene el cuarto puesto.
0: Exactamente, lo que quería decir es esto, que con ese empate se le arrimó, se le ha arrimado Boca, ¿no?
1: E Independiente.
0: E
1: Boca
0: Independiente. Boca
1: Independiente.
0: Independiente. Bueno,
1: Sí.
0: bueno.
1: Lo bueno es que, a ver, Gimnasia tiene que apuntar, a mí me da la impresión,
0: Sí.
1: al noveno con respecto a
0: Sí,
1: la
0: sí, sí, sí.
1: diferencia.
0: Ahí hay cuatro de diferencia, ¿no? O no.
1: Hay
0: Hay
1: cuatro de
0: cuatro
1: diferencia. Es
0: puntos.
1: una buena diferencia entre Unión de Santa Fe.
0: Sí.
1: Unión es el noveno hoy.
0: El noveno.
1: 17-13 la diferencia.
0: Claro. ¿Y están quedando cuántos partidos?
1: Y están quedando por jugarse 18 puntos.
0: Seis partidos.
1: En
0: Bueno,
1: seis partidos.
0: sí, es
1: Tres
0: una buena
1: de
0: diferencia.
1: visitante y tres de local.
0: Sí. ¿Por qué no logra meterse aún en el once titular Matías Vargas? ¿Qué percibís vos? Porque, digo, hasta hace un par de partidos, bueno, decíamos el equipo estaba aceitadito, no hacía falta, para no podía romper nada, porque estaba se romper en el aspecto de desarmar, porque estaba muy bien Esteban Fernández, con Lencioni,
1: Sí.
0: Antonini, O'Connor, todo estaba todo como. Pero me parece, ¿no? Desde afuera, que estaban dadas las condiciones para que entrara ante la ausencia justamente de O'Connor, que finalmente no volvió, de la ausencia de Antonini, de Lencioni, o sea, se desarmó mucho esa mitad de cancha de Gimnasia y no logró meterse Matías Vargas, que pasa más por lo físico que por lo
1: A mí me
0: futbolístico.
1: parece que pasa un poco más por lo físico, Juan, es lo
0: Buscando la
1: mismo que nos
0: punta a punta.
1: preguntábamos en la zona de periodistas, ahí en la transmisión, nos preguntamos por qué no estaba Vargas, pero da la impresión que es por el tema físico, por el tema físico, en el momento que lo hace ingresar, no es que ingresa desde el minuto 46, no, ingresa promediando el segundo tiempo y parece que a Vargas le falta físicamente, si no, no se puede entender. Porque es un jugador que yo lo vi bien, le aporta otra calidad al equipo.
0: Sí,
1: Esteban
0: bueno, eso
1: Fernández puede descansar un poquito más
0: lo hemos
1: cuando Vargas la
0: conversado,
1: tiene.
0: claro, lo hemos conversado, eso es indudable que uno interpreta, ni siquiera es un jugador de los que vos decís, se tiene que adaptar a la parte táctica, ¿no? Con el recorrido que tiene y la claridad. Que posee para jugar al fútbol, todo no pasa por ahí, evidentemente que está en busca de la puesta a punto, ¿no? Desde lo físico, tiene que venir por ahí, no hay otra explicación para mí, ¿no?
1: Sí, mira, te paso los cambios en limpio. Sabatini y Vargas ingresan para el
0: Sí,
1: segundo tiempo
0: sí, sí.
1: y reemplazan a Barbosa, que termina con una conmoción.
0: Sí.
1: Fue derivado a un nosocomio. Bueno, está bien Barbosa. Y el ingreso de Vargas, para darle un poco por Andrada, para darle quizás más frescura, más tenencia a Gimnasia para hablar con propiedad, y Sabatini más peso ofensivo, y termina jugando 20 minutos con Ulises Sánchez como volante central solo. Es decir, que Gimnasia ahí se la juega el técnico
0: Sí.
1: al ir al frente y quedar solamente con Ulises como volante recuperador. Ulises no
0: Está
1: siente la
0: bien.
1: marca,
0: Sí.
1: pero quedó como volante central.
0: Sí.
1: Y después, bueno, las otras modificaciones, el ingreso de Armoa por Cingolani, que quedó extenuado de tanto correr, el ingreso de Tomás Ortiz, atención con este jugador, que vuelve a jugar en liga profesional, era uno de los jugadores que había sido declarado, a ver, de algún modo,
0: Casi prescindible
1: Gimnasia,
0: esto, digamos así.
1: claro, prescindible, sí, no lo iban a tener en cuenta, finalmente Tomás Ortiz continuó en el plantel, había jugado 20 minutos en el torneo
0: Sí.
1: y terminó jugando 20 minutos en este partido, él ingresó, bueno, por Ulises Sánchez, ahí Gimnasia intenta tener más recuperación. Lo de Armoa para darle más salida por el costado derecho o izquierdo, por el cansancio, como
0: Sí,
1: decíamos,
0: sí, sí.
1: de Cingolani, y el ingreso de Franco por el extenuado Paredes.
0: Está bien.
1: Para mí los laterales en el segundo tiempo tuvieron un buen rendimiento, tanto Paredes como Recalde. lo de

0: Vargas, interesante, y lo de Esteban Fernández, creo, por un escalón por encima de todos los demás,
1: sí.
0: Se cargó el equipo al hombro, fue para adelante, fue el que más buscó.
1: Pero lejos Gimnasia de lo que podía, de lo que puede entregar, ¿no? Me parece, por lo que te he escuchado, sin generar tantas situaciones de gol, que ha sido un clásico, un equipo que va a buscar, que trata bien la pelota, que te entra por derecha, por izquierda, por el medio. Por lo que te he escuchado, un par de situaciones claras para convertir. Yo interpreto que ha estado lejos de lo que puede ofrecer Gimnasia.
0: Sí, yo creo que Gimnasia no fue el de los partidos de la buena racha, en donde hacía goles, sí. Porque si bien tuvo, a ver, yo las que cuento,
1: sí.
0: El remate de Vargas y la de Armoa, que se la pide solo.
1: Y una que me, claro, y una que me dijiste, me parece, en el primer tiempo, sí, me dijiste una, por eso.
0: Claro, que hay un centro en donde no alcanza a conectar del todo Módica, sino decretaba el 1-0 desviando la pelota.
1: Sí.
0: Pero más allá de todo esto, Gimnasia quizás en algunos momentos equivocó el camino cuando levantó la pelota, metió el centro, yo creo que a Riestra hay que jugarle por abajo.
1: Sí, a Riestra.
0: Y crearle circuitos, triangulaciones cerca del área, porque si no, Riestra conoce muy bien este juego, la segunda pelota, el hacer tiempo.
1: Sí.
0: Y en definitiva, bueno, la línea de 5 de Riestra tomó bien, en los 3 centrales tomaron bien a Módica, que se tuvo que salir del área, no tenía un acompañante. Para mí, Gimnasia le faltó un delantero que acompañara a Módica, ¿viste el famoso doble 9? En el segundo tiempo, digo, ¿no?
1: Sí.
0: Pero esa fue una intención también de,
1: ¿con
0: por
1: Sabatini,
0: momentos,
1: o no?
0: Claro,
1: no.
0: Del entrenador.
1: Claro.
0: Del entrenador.
1: Sí.
0: Sabatini alternaba por derecha, que lo vi mucho mejor, y por momentos acompañando a Módica, pero bueno, la expulsión limitó toda posibilidad de ese famoso doble 9 ante esta línea de 3. Marcadores centrales y 2 laterales que no pasan en ataque, en la línea de 5.
1: El que ha perdido un poco de terreno en cuanto a ser opción de cambio es Valentino Simoni, ¿no? Pues me parece que ahí está estando Sabatini en el banco.
0: Terreno,
1: Sí, estando Sabatini en el banco, la primera opción es Sabatini.
0: Exacto, la primera opción es Sabatini, sin ningún tipo de dudas, y hasta se pensó el Morte Rodríguez hacerlo jugar como doble 9.
1: Sí.
0: Ningún momento se pensó en Valentino Simoni.
1: Bueno.
0: Que ha perdido un poco de terreno el juvenil que llegó de Boca.
1: ¿Ha salido Romanito? Yo le digo Romanito, pero sabrán de entenderme, porque es la costumbre de que siempre lo hemos mencionado de esa manera, ¿no? ¿También de la convocatoria o ya hace rato que no está?
0: No. Romano, a ver, en esta convocatoria,
1: no
0: ya te confirmo si...
1: No estuvo.
0: No estuvo.
1: No estuvo.
0: Y bueno, no lo tiene muy en cuenta el entrenador, porque es la realidad. Él sumó algunos minutos frente a Instituto, nada más.
1: Sí. Bueno.
0: Frente a Instituto jugó minutos, es todo lo que ha jugado Romano
1: en el
0: campeonato, en ligas profesionales.
1: En todo el año, sí, en todo el año.
0: Es increíble.
1: Bueno,
0: increíble porque es un jugador revulsivo, por derecha,
1: sí.
0: por adentro.
1: Sería por momento una alternativa de Cingolani, ¿no? Por momento podría jugar en esa función, digamos.
0: Podría ser la alternativa de Cingolani, pero bueno, en ese puesto, o por lo menos por lo último que se vio en este partido, es de Armoa, el reemplazante de Cingolani. Pero bueno, no lo tiene en cuenta.
1: Acá me aporta que previo a Defensa y Justicia... que Romano estuvo en el banco. Ayer no estuvo, el sábado no estuvo, yo estoy repasando.
0: No, no lo veo. No estuvo en el banco de los suplentes.
1: Bueno.
0: Y bueno, Romano en definitiva es algo que nos abre la incógnita, porque en definitiva ha tenido creo que tuvo 20 minutos frente al Instituto y no.
1: Uh-huh.
0: Sí, registra convocatorias dentro del plantel, pero no...
1: Sí.
0: Me
1: bueno,
0: gusta.
1: Habrá que también como atenuante, ¿no? Porque, viste, a veces cuando uno dice estas cosas, todos dicen siempre hay una excusa cuando los equipos mendocinos no ganan, qué sé yo. Pero la verdad que como atenuante podemos decir que prácticamente con 3 jugadores en una línea de media de ataque como la que tiene Gimnasia es como mucho, ¿no? Y lo ha sentido. Digo, o sea, Antonini siempre jugó. Y rindió mucho mejor cuando tenía una compañía como O'Connor, pero le falta O'Connor, le falta Antonini, le faltó Lencioni. Bueno, no son tres jugadores, digamos, de reír, no son tres jugadores muy importantes, claro, en la estructura, ¿no? Claro, son los titulares.

0: ¿Cómo anduvo Ulises? ¿Cómo anduvo?
1: Y Ulises no lo viven. No lo vi bien con la pelota en los pies, después mejoró un poquitito en el segundo tiempo. Lo vi más cómodo jugando solito ahí, de volante central y distribuyendo, pero después, a ver, en el primer tiempo lo vi bastante errático, y en el segundo tiempo no gravitó.
0: Bueno, aquí lo, yo creo que hay un detalle importante que también está bueno, y está, yo estoy con el técnico, más allá de que quizás, no lo sé, que si estaba Antonini, probablemente no hubiese jugado Sánchez, no hubiese jugado Barbosa, no lo vamos a ver nunca. Pero no está mal que le dé continuidad, ¿no? Porque tiene, en algún momento, a ver, nadie está pidiendo que sostengan a un jugador que durante 10 partidos juega mal, pero tampoco puedes meter a un jugador y si no anda bien al otro día sacarlo, o sea... en esta yo estoy con Franco porque todos conocemos las condiciones de Ulises y es cierto que todavía no ha podido hacer el pie, pero bueno, también ahí el trabajo del técnico en confirmarlo y darle continuidad durante 2 o 3 partidos me parece que también es válido. Pues si 2 o 3 partidos medianamente es un tiempo suficiente y no responde, bueno, ahí uno puede pensar en que si lo sigue sosteniendo puede ser un capricho. Pero yo estoy con Franco, me parece que también a veces el jugador necesita un respaldo, un voto de confianza. Y es lo que le ha dado a Sánchez en los últimos partidos, que todavía no logra arrancar. Pero bueno,
1: lo de Ulises Sánchez, Juan, él arrancó bien el campeonato de apertura. Recuerdo que un buen manejo, en algún partido en Mendoza, recuerdo el partido frente a Talleres de Córdoba, en el gol de Módica en el empate, le da juego a Lencioni para el centro, y después lo de Ulises Sánchez, lamentablemente, desde el plano individual no ha demostrado todo lo que ha hecho en Belgrano de Córdoba, un jugador que llegó con muchas expectativas, se espera mucho de Ulises Sánchez, el campeonato no ha terminado, y no creo que sea un capricho del entrenador. El entrenador sabe de las cualidades técnicas del futbolista, que bueno, en el último partido no volvió a rendir.
0: La última, O'Connor hasta el viernes parecía que volvía y finalmente ni el banco fue, no estaba
1: complicado. O'Connor está para jugar algunos minutos, si hay un partido, si Gimnasia jugara mañana, está para un primer tiempo o para un segundo tiempo. No está para los 90 minutos.
0: No está, pero aparte que no estuvo ni en el banco.
1: No estuvo ni en el banco, lo quieren preservar para recuperarlo totalmente. Para recuperarlo totalmente, en parte médico.
0: Son 3 bajas importantes, porque O'Connor venía, se había acomodado muy bien y y bueno, más lesiones. Totalmente. Bueno, señor, me quedé sin tiempo. ¿A quién escuchamos?
1: Lo vamos a escuchar a Ezequiel el Chiqui Muñoz, recordando que se viene un parate, Gimnasia vuelve a jugar el 5 de octubre, con O'Connor, con distensión muscular en la zona posterior, Facundo Lencioni con entorsis de tobillo derecho, Fermín Antonini con distensión muscular en la región posterior de la pierna derecha, y Jerónimo Patriti, el juvenil que llegó de Cañuelas, desgarrado en el gemelo izquierdo, es el parte médico, en donde informa prensa Gimnasia. Hay que recordar, bueno, que estos jugadores, los 3 primeros, O'Connor, Antonini y también el caso de Lencioni, van a estar, no me cabe ningún tipo de duda, frente a Estudiantes de La Plata. No van a estar ni Sabatini ni Cingolani, que llegó a las 5 amarillas.
0: Perfecto. Bueno,
1: lo escuchamos al Chiqui Muñoz, ¿te parece, Juan?
0: Sí, claro.
1: Que analiza el empate.
2: No tuvimos muchas situaciones de gol. La verdad que para mí el empate justo, no fue el mejor para mí, en mi punto de vista, si bien propusimos mejor, teníamos por el momento la tenencia del pelota, la tuvimos siempre nosotros, pero no tuvimos situaciones claras de gol. Un par de remates de Pichi que se fueron por arriba al Cruzaño,
3: y otra de Armoa también.
2: Y otra de Armoa, el primer tiempo la Cataja Arce, nos faltó esa chispa por ahí, que en otros partidos llegamos hace 5 veces y hacemos 3 goles, entonces para mí nos faltó eso, pero el equipo está, sabe que tenemos que seguir mejorando para poder sacar los partidos adelante, porque no hay rival fácil acá en el fútbol argentino, pero estamos por buen camino.
3: En ese momento no hay que desesperarse.
2: No hay que desesperarse, primero porque obviamente cuando se logra el primer objetivo, después uno la cabeza no es conformista y quiere ir por más y quiere ir en busca de los objetivos más importantes, pero bueno, paso a paso, no nos olvidemos que más allá de que venimos demostrando muchas cosas buenas, es un equipo que este año...

0: La siguiente puede tener picos bajos, picos altos, entonces hay que acomodarse y hay que saber por momentos pasar momentos que no, no son tan buenos. No te digo un partido que nos va a manchar o contra defensa lo mismo, pero bueno, a veces no, no se va a poder tener siempre.
1: ¿Qué cositas hay que mejorar?
0: No, por ahí la tranquilidad, por ahí sabiendo que si es un equipo que se mete muy atrás, los centros los favorecemos a ellos, ellos saben que... entonces, para mí teníamos un contraataque, teníamos que estar mucho más punzante, mucho más rápido para que los defensores a la hora de rechazar vayan corriendo para su propio arco. Pero bueno, si tiramos mucho centro, yo pienso que pasamos mucho el centro contra una defensa que son línea 5 y era lo que juegan ellos, a la cabeza, sacar de cabeza. Entonces, para mí lo favorecemos mucho en el juego, yo en ese sentido.
1: La última, ¿cómo viene el parate?
0: Pero parate viene bien, nos vimos una seguilla, si bien jugábamos cada una semana, teníamos tiempo, pero siempre un parate viene bien para seguir mejorando, para seguir trabajando, para seguir puliendo las cosas que le hacen falta a este equipo, para ser más sólido, para ser más eficaz. Pero bueno, siempre vienen bien los parates para, como te digo, para tener un tiempito más para poder seguir trabajando en la semana, en lo táctico, en muchas cosas, para llegar a mejor manera en el próximo partido.
2: Bueno, impecable. Ahí estaba la palabra de Maxi Muñoz. Tibu, ¿la seguimos mañana?
3: La seguimos mañana con más gimnasia, preparando lo que va a ser. Bueno, recuperando sí. Los jugadores lesionados y el partido recién se va a jugar el día 5 de octubre frente a Estudiantes de La Plata para la fecha FIFA.
2: Mirá si tenés para hacer biribiri, ¿no? Vamos a meterle a full. Un abrazo, mamita, vamos a tener tiempo para entretenernos, dale, chau, nos vemos.
3: Dale, abrazo
2: chau,
3: grande.
2: Chau, querido. El Tibu con el empate de gimnasia el sábado en el Víctor. Hacemos pausa y ya venimos.

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12: 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Lo tenemos al Sebastián Palacios. Vamos a hablar del triunfo del Tomba ayer en Buenos Aires, clave para seguir en la pelea, en la búsqueda de ese primer puesto que hoy mantiene Ferrocarril Oeste, con la diferencia de 6, tal cual comenzó la fecha, 6 puntos. Seba, ¿cómo va?
13: Bueno, Juan, ¿cómo estamos?
12: Muy bien, señor.
13: Bueno, Juan, así lo decís, Godoy Cruz tenía la presión ya para antes de enfrentar a Morón, porque Ferro había hecho los deberes el día sábado, había ganado y había estirado esa ventaja 9. Y lo que manteníamos nosotros en la previa era que si Godoy Cruz quería pelear por el primer lugar, tenía que ir a la cancha del Gallito a ser un equipo protagonista y revalidar lo que venía logrando en las últimas fechas. Uh-huh. Con una idea clara, buscando el arco de enfrente. Y creo que el equipo de Pablo de Müller, pese a las adversidades, como la cancha, que no se prestaba tanto para el buen juego y que por momentos le trajo alguna complicación, Godoy Cruz se hizo fuerte y mostró la chapa de candidato directamente. Y creo que termina, Juan, de revalidar lo que veníamos diciendo. Es un equipo serio, Godoy Cruz, que sabe lo que juega, que sabe cuándo tiene que meter, cuándo tiene que salir jugando, cuándo tiene que arriesgar y cuándo no, y que empieza a encontrar soluciones con aquel que le toque pisar la cancha. Creo que el primer tiempo le costó un poco a Godoy Cruz, quizás en el orden, no se sintió tan cómodo jugando con los cuatro volantes como si había pasado con San Miguel. También es cierto que Morón es un equipo que es bastante protagonista, que busca mucho también el arco del rival. Fue un partido palo y palo, pero Godoy Cruz nos achicó y creo que ahí es donde consigue el mérito. Se puso en ventaja con un penal, con una avivada de Santi Martínez que no dio la pelota por perdida y que con la rapidez, así como con San Miguel, consiguió un penal.

0: que Martín Pino transformó en gol. Recibió el golpe rápido porque Morón empató con una pelota parada con cuatro intentos desde el córner que aprovechó el viento a favor el ejecutante del Gallito.
1: Tremendo, y complicó a Strumia. Misiles eran los...
0: Sí, mérito, yo sé que muchos cayeron con Strumia, pero para mí fue mérito del ejecutante porque aparte no fueron todas las pelotas al mismo sector. Sí. Buscó dañar en distintas formas, pero siempre buscando el arco. Sí, sí. Y bueno, el rebote le terminó quedando al jugador de Morón que puso el empate.
1: Goicroa había tenido una muy clara a los 8 minutos, había avisado.
0: Muy clara,
1: ¿no?
0: Juan, ¿no? Con Vicente Poggi.
1: La de Poggi, muy clara, muy, muy clara, muy clara.
0: Sí, muy sí, clara, con
1: una Vicente buena Poggi, jugada que elaborada.
0: Fue una jugada elaborada, se le escapa al arquero y sí. Quedó ahí en la línea sí, sí. Sacando la pelota prácticamente. Pero Goicroa ha hecho los méritos y creo que en el segundo tiempo pegó en el momento justo porque... No entró tan bien al complemento, le costó los primeros minutos, pero los cambios a Godecruz le sentaron mejor que al rival, porque el ingreso, que a mí no me gustó el ingreso de Sosa, pero lo posicionó distinto, un Echamine que no tuvo su mejor partido, rompió esa línea de cuatro volantes, y cuando hizo ancho al equipo, creo que se vio lo mejor de Godecruz en la tarde, ¿no?
1: Una gran lectura del técnico.
0: Una gran lectura de Pablo de Müller, Juan.
1: Hay que marcarlo porque así como otra vez hemos cuestionado algunas decisiones, sobre todo de meter el equipo atrás o algún cambio, que desde afuera uno analizaba que no correspondía, que se la salida de Santiago Martínez en San Miguel, por ejemplo, ¿no? Pero evidentemente que es un mensaje también. A ver, yo creo que todos se han logrado adaptarse a la categoría de los momentos, ¿no? Que una cosa es adaptarse y otra cosa es acostumbrarse, ¿no? Adaptarse está bueno, acostumbrarse no está bueno. A una categoría, digo, sobre todo el ascenso, porque no está bueno acostumbrarte a quedarte en el Federal A o acostumbrarte a quedarte en la Primera Nacional. Sí adaptarte. Y me parece que hay un gran valor en el cambio de mensaje del técnico. Yo lo resalto porque vuelvo a insistir con esto, creo que lo más justo, porque si no sería casi una manera caprichosa de estar cuestionando a un técnico ante cada decisión. Bueno, cuando consideramos que lo teníamos que cuestionar, lo hicimos, y hoy, que tiene un gran valor el mensaje que está mandando desde el banco, me parece que fue determinante porque yo creo que el partido se había puesto chato en el segundo tiempo, ¿no? Más allá del ida y vuelta, sí. Todos nos hacían daño. Nadie lastimaba, estaba encaminado al empate y sacudió. La verdad que sacudió el tal. Yo no sé si cuestiono tanto el ingreso de Sosa. Está mal con la pelota Sosa, pero
0: con falta de confianza Sosa, Juan. Yo creo que el entrenador lo quiere recuperar, pero para este partido se trataba un poco más para Guerrero.
1: Es muy posible.
0: Igualmente.
1: Sí, es muy posible. Es muy posible.
0: Con el diario del lunes también es más fácil, capaz que el entrenador buscó otra cosa, ¿no?
1: Pero yo voy a los falló casi en todas las pelotas que tocó falloso, o sea, es verdad.
0: Yo no voy a la elección, porque para mí la elección fue clara, abrió el equipo por banda, le dio otro aire a Godecruz. Sosa cuando agarró los duelos no tiene esa confianza todavía en el mano a mano, es más, hay una que da como para irse frente al arco y termina perdiendo con el defensor. Todavía le falta esa confianza. Intuyo que lo que quiere hacer el entrenador es recuperar jugadores.
1: No, incluso dos
0: y debe
1: jugadores,
0: confiar en Sosa, Juan, también.
1: Incluso dos jugadores livianitos que le pueden entregar otras cosas, un poco más de dinámicas, si se quiere, en los metros finales, con un cambio que para mí fue determinante, fue lo que quebró el partido. La ubicación de Cairo, que se termina convirtiendo en una de las figuras.
0: Sí, eso te iba a decir, que para mí terminó de abrir el equipo con las bandas, porque Poggi también empezó a jugar más por derecha, hizo lo que venía haciendo los últimos partidos, cuando no jugaban los cuatro volantes. Poggi por derecha, en este caso Sosa por izquierda, y Cairo suelto en la mitad de la cancha agarrando la pelota. Y que cuando Cairo agarra la pelota, Juan, te das cuenta que tiene un jugador distinto.
1: Desde el medio, no tirado en la orilla, que a veces porque hay veces que rinde tirado en los costados Cairo también, ¿no? Porque lo ha demostrado. Pero a mí me parece que se mueve como pez en el agua arrancando de esa zona central de la mitad de la cancha, ¿no? Porque él sabe cuándo puede ir a la derecha, a la izquierda, cuándo quedarse, cuándo entregar.
0: Se toma ese tiempo, Juan, ¿viste? Se toma ese tiempo para hacer la pausa necesaria a veces para ver cómo tiene que decidir. Que creo que ahí es donde marca la diferencia. El ingreso de mencionaba los dos rapiditos, porque lo de Sosa y también el ingreso del último refuerzo de Godecruz, que le terminó dando un aire, ¿no? La verdad que es partícipe del gol, sí, cabeceando la pivoteando una pelota, y bueno, después aprovecha y todo el mérito de Gil Romero que tuvo la

0: defensores o ocupando la mitad de la cancha. Hizo dos cambios, lo cual también a mí me encanta cuando estas cosas pasan, porque no está la obligación de hacer cinco. Viste que a veces hacen, son cinco cambios. Pero ¿para qué va a tocar el equipo si está bien?
1: ¿Verdad? Exacto.
0: Si está bien el equipo. Bueno, qué sé yo, me parece que ha sido una gran victoria sólida, que para mí justificada, porque como equipo fue más que Morón.
1: Sí, Juan, fue más. Es más, creo que en lo largo del partido tuvo tramos y lo terminó ganando cómodo, porque los últimos minutos de Morón, uno decía, bueno, ¿en qué momento Godoy Cruz empieza a sufrir? Porque Morón lo va a meter en un arco, uno intuía eso, y no, lejos de eso, Godoy Cruz manejó el partido con mucha, creo que con mucha grandeza en ese sentido, sí. De manejó los tiempos, la expulsión después de Brunet, que genera toda Brunet. Que va a picantear al defensor y el defensor agrede al defensor de Godoy Cruz justamente y le cuesta la tarjeta roja. Lo hizo Godoy Cruz terminar el partido con aire y con chance de estirar la ventaja, que no sé por el arquero de Morón, que le sacó un gol a Pino en la última pelota, una definición muy buena, sí, a mano cambiada, que termina, sí. Puede ser un 3-1 el resultado y una victoria más contundente, pero en línea general Godoy Cruz fue un partido que creo que ante el mejor rival del grupo, yo sostengo esto de la primera, es el más regular Morón. Uh-huh. Y Godoy Cruz lo minimizó.
0: Sí, a mí me llamó la atención y acá hay un gran valor en la estructura defensiva que ha respondido muy bien. Perdón, que no es un detalle menor porque es el máximo goleador de la categoría, ¿no? Uh-huh. 48 goles. Y que no le generó a Godoy Cruz. La verdad que, viste, en la previa uno decía, bueno, esto de mitad de cancha para arriba te ven liquidar, y no le generó situaciones claras a Godoy Cruz, ¿no? Es más, creo que las situaciones, las que tuvo, está generada por el propio Godoy Cruz, ¿no? Con un error que a mí me parece que en ese aspecto a veces hay un exceso de yo ni siquiera voy a decir de confianza, porque está bueno tener confianza. Me parece que la continuidad de la manera que Godoy Cruz sale jugando en el fondo y dependiendo el campo de juego, no sé si es tan conveniente, ¿no? O las condiciones,
1: fíjate, un poco de ese recurso.
0: La que Strumia intenta despejar y que se va para arriba, que el propio viento la trae y la termina metiendo. Que en esa, a ver, viste que se cuestionó al árbitro, que el árbitro son malos, todos los árbitros, muchachos, son todos malos, los árbitros son todos malos, a veces, como les digo siempre, a veces vienen gordas, a veces vienen flacas. Yo no creo que Godoy Cruz, realmente, mirá que cuando, si no lo digo, no tengo ningún problema. Sí te digo que la de Strumia, esa era infracción. Esa, la que va para arriba, viste que sí. La pelota va para arriba, es infracción de Strumia. Porque él va, salta,
1: sale, a chocar.
0: Salta a chocar, exactamente. Eso se podría haber considerado como
1: falta de amarilla.
0: Exactamente, ahora... qué sé yo, la verdad que no lo vi, son malos, es malo a cita, es malo como todos los años.
1: Pero perdón, Juan, a ver, después de la de Morón, después de esa del choque con Strumia, que sí. Podemos considerar que esa es quizás la más falta de todas, sí. Después Morón reclamaron, porque están todos en Buenos Aires, viste que cuando empieza a aparecer uno del interior, automáticamente eso es el ayudado, el beneficiado.
0: Sí, bueno,
1: ahora los meto en la cancha. Godoy Cruz lo minimizó a Morón, le ganó jugando al fútbol. Le ganó muy bien. Después lo que reclaman es una falta, después de esa jugada que queda mano a mano el delantero, pero no recuerdo bien el nombre, no sé si fue Fagundes, el que queda mano a mano, que después de un taco queda frente al arco, se le estrumia muy bien, sí, con los pies,
0: sí.
1: Y que le reclaman que llega tarde y lo toca, para mí toca pelota, toca y pelota. Se lleva todo, estrumia, pues sale decidido. Y después está la jugada del penal que dicen que fue, que no fue, se lo lleva puesto el defensor, se lo lleva puesto, Juan. Sí. O sea, no sé cuántos son los fantasmas.
0: La de penal en favor de Godoy Cruz, pero
1: de Godoy Cruz.
0: No, indiscutible, si no discutía ni el propio jugador que hizo la infracción, ni el arquero, ni nada. Después empezaron, pero la protesta posterior tiene que ver con empezar a condicionar al árbitro, pero sabían que había sido penal. En un primer momento Nadie protestó, después van y le empiezan a protestar o a decirle cosas, pero es como para empezar a incomodar al árbitro. Eso no se toma como que le están reclamando por el penal, por favor, que tiene un poquito de cancha, sabe que no le estaban, o si se quiere, le estaban fabricando la protesta, pero para empezar a condicionarlo, no para diciéndole que la había cobrado, que la había afanado, que no había sido penal. Penal fue clarito.
1: No. No, increíble, Juan, lo que se pedía, ayer se pedía todo. Es más, nosotros ya en un momento bromeamos y había hinchas de Morón haciendo reclamos.

0: cortes para marcar, miren, admiten las cosas, eran, no entendían el sarcasmo del chiste, porque la verdad que no, Godoy Cruz está donde está, lejos está por la ayuda arbitral, no, Godoy Cruz no ha recibido, y es más, le toca, creo que lo hablamos en la semana, hoy en día se encuentra en una situación cuando Primera Nacional, porque los árbitros no lo ayudaron justamente, porque si hubiese tenido una mínima ayuda de los árbitros, Godoy Cruz seguiría en Primera División.
1: Pero es que además... vos fíjate que los no se había hablado nunca en todo el año del arbitraje, yo lo he hablado permanentemente, a veces uno hace una pausita, todo, porque si no, tengo que hacer recordarlo a Pedro Castellino, mi amigo Pedro Castellino, entrañable amigo, y hacer en vez de dos de punta el Tribunal de los Árbitros, ¿no? Y el programa que tenía Pedro. Y me pongo a hablar 2 horas todos los días, puedo hacer un programa tranquilamente, las barbaridades que hacen los árbitros, pero la verdad, siempre sincero, porque aparte acá no hay nada para ocultar ni proteger ni nada. Los últimos, de todo el campeonato, ¿cuántas fechas van del torneo? Yo estoy perdido.
0: 30
1: partidos. ¿En cuántas veces se le han cuestionado los resultados de Godoy Cruz? En los últimos dos. En los últimos dos. Por situaciones,
0: Juan.
1: Pero por situaciones. Chiquita, ¿no? Escándalo es lo que le hicieron ayer a Gimnasia y Tiro de Salta con Agropecuario. O sea, hay otras historias que tienen que ver con un escándalo arbitral, pero no los últimos dos partidos de Godoy Cruz. Pensar que a Godoy Cruz lo están llevando de la mano, o que lo han favorecido. Bueno, a Godoy Cruz le va a costar mucho llegar al primer puesto, también tiene que quedar claro, porque está Ferro ganando sólido, Godoy Cruz viene desde atrás, está avisando, es cierto, pero no tenemos que perder de foco que Godoy Cruz está a 6 del puntero, más allá de
0: Total.
1: Morón.
0: 6 sobre 18 en juego.
1: O sea, vos tenés que descontar los 6, tenés que meter otro partido más para sacar la diferencia, porque después entra a jugar justamente la diferencia de gol, que hoy lo beneficia a Godoy Cruz, pero que no sabés si mañana Ferro te pierde 2 partidos, lo gana Godoy Cruz, y después el otro partido mete una goleada de 6-0, Ferro.
0: Claro.
1: ¿Qué ha pasado en el fútbol argentino?
0: Total, ¿no? Juan. Bueno. Yo lo decía un poco en el tema que Godoy Cruz y el hincha tiene que entender que Godoy Cruz no depende de Godoy Cruz. O sea, sí depende en el sentido de que tiene que ganar todos los partidos, pero puede ganar todos los partidos y Ferro seguir firme y no quedarse con ese primer lugar.
1: Sí.
0: Pero bueno, por lo menos jugando como lo viene haciendo Godoy Cruz y con el sistema, con la idea, con las ganas, con el objetivo puesto que se lo ve y se lo ve comprometido, bueno, es más fácil que se te dé el resultado. Y Godoy Cruz tiene que aspirar a su objetivo, que es paso a paso y tratar de llegar lo más alto posible.
1: Totalmente. Además, ya vi, siempre esto es... a ver, lo bueno, lo ideal para cualquiera, sea el equipo, cualquier que tenga, estar primero todo y que se preocupe el resto. Ahora, cuando vos venís con esta racha que tiene Godoy Cruz, que lo único que tiene en el medio es nada más ni nada menos la derrota frente a Maipú en casa, pero después ha sido una, antes y después, una máquina de ganar. Esta es la realidad. Si no, ha sido una levantada. En algún momento Godoy Cruz estaba con mucho riesgo de quedar fuera de los 8. ¿Vos te acordarás?
0: Estuvo fuera de los 8, Juan.
1: Estaba fuera de los 8, claro.
0: Pero previo al receso del mercado de pase, antes del mercado de pase, Godoy Cruz estaba fuera de los 8 reducidos.
1: Sí, sí.
0: Y sacó... metió 9 triunfos y así todo está tercero.
1: Sí, sí.
0: Pero eso habla de lo mal que le hizo las cosas en el primer semestre y lo que le cambió la cara en la segunda mitad del año Pablo de Munel y los refuerzos que llegaron.
1: Totalmente.
0: Diego Viera, la aparición de Scrumia, Chamine, Cairuz, la aparición de Sandy Martínez, que cuenta casi como un refuerzo.
1: Sí.
0: Creo que todo eso a Godoy le cambió la cara.
1: Alguien me comentaba ayer que no le había gustado demasiado el funcionamiento. Yo creo que ayer hubo también, si se quiere, como atenuante, y lo sabremos en la semana, que Chamine, después, yo no sé si lo pisaron, se dobló el pie, le hicieron, porque hubo una contra que arrancó Santi Martínez
0: y quedó
1: clavado en el piso, viste que no lo acompañó nadie, y empezó a renguear, estuvo rengueando. Me parece que eso tiene que ver también con el poco contacto que tuvo con la pelota, el bajo nivel, porque no estuvo en el nivel de siempre Chamine.
0: No participó mucho.
1: Me parece que tiene que ver con eso que fue ahí por el primer cuarto de hora, ¿no?
0: Apenas empezó el partido casi. Esta contra fue clarísima y todos pensaron, por lo menos en una impresión, decía, no corrió Pino, ¿qué le pasó? Y no, y era Chamine el que estaba.
1: Exactamente.
0: Después Chamine y desde ahí, yo coincido, Juan, yo creo que viene un poco por ahí el nivel de...
1: Bueno.
0: Del volante, que no fue el mismo que venía mostrando en los últimos partidos, no fue el mismo nivel.
1: Sí, sí.
0: Y también lo otro, que también la cancha, al estar mojada, creo que a los jugadores, cuando tenés jugadores de buen pie, como tiene Godoy Cruz, tampoco le era tan beneficioso tener tanto volante por la cancha.

0: estaba rápida.
1: Sí.
0: Y necesitaba otra dinámica del partido. Que ahí está la buena lectura de Müller, que mete los cambios al mismo tiempo que Ota. Y creo que la pulseada la gana Pablo de Müller, porque lo anuló a Morón directamente.
1: Sí, sí,
0: él,
1: sí.
0: Uno acumuló delanteros, el otro reorganizó el equipo y bueno, se plantó mejor en cancha.
1: Sí, lo refrescó de hacia arriba, lo hizo más, incluso un poco más dinámico y mucha participación del jovencito sí. Oviedo.
0: Bueno, me quedó una cosita más, Juan, sí, antes que nada, en cuanto al que lo mencionaste vos, lo del entrenador.
1: Sí.
0: Nosotros hablábamos de mensajes, ¿no? Cuando el entrenador manda mensajes.
1: Claro.
0: Lo de ayer fue clarísimo.
1: Determinante,
0: Juan.
1: Cuando parecía que estaba encaminado al empate, salió a ganarlo.
0: Sí, sí. Y vos, y miraba y digo, che, tiene que entrar un cambio, no tiene que entrar nadie, porque el equipo estaba funcionando y,
1: sí,
0: y no apurarse, porque en otro momento o se metía por meter a un jugador.
1: Sí, sí.
0: O acumulaba piezas, y bueno, llegó de Cruz, se funcionaba, no tocó nada.
1: Es el mensaje,
0: es clave,
1: lo hablamos, Juan, siempre, es el mensaje, porque en otras circunstancias, vos decís, está en la casa del puntero, porque el puntero, por diferencia de gol, era Morón. Se va a la casa del puntero, un empate, lluvia, qué sé yo, las circunstancias no son las mejores, qué sé yo, viste, algunos hubiesen firmado el empate. Por
0: pero
1: eso
0: vamos,
1: el mensaje,
0: vamos a la previa, Juan. Yo creo que la mayoría lo firmaban la previa del empate.
1: Entonces, pues te mantenía con vida, etcétera, etcétera, etcétera. Por eso es importante y hay que destacarlo. Yo lo destaco lo de Müller, no me pongo colorado, porque además es lo que está transmitiendo el técnico. No estamos ni más ni menos ni agrandando ni achicando una situación que
0: los
1: es real.
0: Le
1: los
0: creen,
1: cambios
0: Juan,
1: lo hizo
0: y
1: en función,
0: es muy importante.
1: Claro, lo hizo en función de ir a ganar el partido. Bueno, lo ha ganado bien, ha aparecido el equipo, no se desordena. Como dijiste vos en el inicio de tu comentario, los trabaja muy bien los partidos. Guaratí que acelera, Guaratí que tener, la tiene. Yo corregiría un poquitito, no todas las vueltas tenés que salir jugando con ese triángulo, viste que hacen con los centrales y el arquero,
0: sí,
1: que sale porque hay veces, qué sé yo, no la haría todas las vueltas. Nada más si hubiese algo que corregir. Pero bueno, en la fórmula se siente confiado, porque fíjate que lo hacen. A mí me desespera eso, ¿no? Así sean de a nivel selección. Entonces, yo cuando hacen eso, digo, yo pensé, yo cuando jugaba al fútbol, me llegaban a asfixiar con dos arriba, todo, y yo salía para mi casa. Que le pego un putinazo para arriba. ¿Cómo
0: va a ser?
1: ¿Viste? Claro.
0: Arriesga mucho y aprovecha ese OMP con Ross y con Strum en las salidas y bueno, descansa muchas veces con Gil Romero, que es esa rueda de auxilio que es clave en la mitad de la cancha.
1: Está perfecto.
0: Una cosa más, último, Juan, que también en esta racha y esta extensa racha que ha acumulado de Cruz, creo que otro mérito fue aprender del error, ¿no? Porque después de aquel partido con Maipú, el equipo fue otro. Hubo un antes y un después de aquella tarde-noche en el Feliciano Lamberti, que
1: no fue una semana fácil también, ¿no?
0: No fue una semana fácil, donde creo que el segundo tiempo se quedó esa espina de que todos pensaron que se le escaparon 3 puntos a Godoy Cruz, y que el mensaje, justamente hablando del mensaje, ¿no? Había sido austero y no había sido el que para lo que estaba este Godoy Cruz.
1: Uh-huh.
0: Creo que también es valorable eso, ¿no? El aceptarlo, porque si no perdés,
1: sí, sí,
0: y
1: sí,
0: bueno, no pasa nada. Y no, Godoy Cruz corrigió. Y eso también, otro mérito del entrenador, ¿no?
1: Muy bien. Caballero, ¿la seguimos mañana?
0: La seguimos mañana, Juan.
1: Abrazo grande. Chau.
0: Abrazo grande.
1: Bueno, ahí estaba con el Seba Palacios hablando del triunfo del Expreso. ¿Qué tenemos después? Ya viene el profe en un rato, pero no, nos vamos a meter en Maipú. Maipú, ¿no? Viene Gonzalo Monteleone después de la pausa. 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

0: en casa, allí en la Fortaleza, en calle Vergara, con Gimnasia y Esgrima de Jujuy. Perdió la posición en la tabla, dejó el octavo puesto el equipo de Mariano Echeverría. Lo saludamos a Gonzalo Monteleone. Señor, ¿cómo va?
1: Hola Juan, muy buen mediodía para todos. Así es, finalmente fue empate el Deportivo Maipú con sabor amargo en un partido muy entretenido, Juan, con dos equipos que buscan ser protagonistas y que por momento, te digo, para lo que es el espectador neutral, fue un partido de ida y vuelta, ¿viste? Cuando se parten los partidos.
0: Es lo mismo que me dijo un amigo. Parece que estoy escuchando a mi amigo ayer, que me dijo exactamente lo mismo. Para los neutrales fue hermoso, porque no había mitad de cancha, iban para, pasaban de un lado al otro. Así me dijo, tal cual.
1: Exacto. Palo por palo fue. Obviamente, para capaz que para Echeverría no fue tan entretenido, claro, ni para los jugadores, ni para los hinchas de Maipú. Claro. Pero bueno, digo, para el neutral, sí, por lo menos estaba para cualquiera realmente. Sí, sí, sí. Esa era la sensación. Antes de hablarte del partido, sí, se dio una cuestión, Juan, que veníamos anticipando de posibles modificaciones, sí, en el equipo. ¿Te acordás, sí, que yo te mencionaba? Finalmente fueron tres. Sorprendente porque no suele haber tantas modificaciones de un partido al otro en Maipú, salvo alguna lesión o suspensión. Sí. Pero bueno, te cuento. Finalmente salió de la reta e ingresó Fernández. Sí. Cambio táctico, decisión del técnico. Bueno. Después ingresa Bobeto, ya lo habíamos mencionado, sí, obviamente lo vieron en condiciones, fue titular. Y después el otro famoso tema del número 9, que creo que quedó más reflejado todavía después de este partido.
0: Volvió a Jacome.
1: Ingresó Jacome y salió Cabrera. Uh-huh. Esas fueron las tres modificaciones que hizo el Deportivo Maipú para justamente recibir a Gimnasia de Jujuy. En un partido que, hay que decir, Juan, que en un principio no fue favorable para Maipú. Más, yo te diría, hasta los 30, 35 minutos del primer tiempo fue superior Gimnasia de Jujuy, con un juego directo, bien paradito atrás, intentando justamente repeler la buena tenencia que tiene el Deportivo Maipú, pero salía directo y así le generó un par de situaciones. Ahí fue gran figura Paulini, que prácticamente estuvo casi mano a mano todo ese primer tiempo y ganó varias. Es verdad que perdió, pero ganó la mayoría de esas jugadas que podrían haber terminado en más peligro. Uh-huh. Pero bueno, realmente sufrió esos primeros 30, 35 minutos. Tuvo un par de situaciones. La más clara fue un mal control de Fernández, que había ingresado por De la Reta, que lo duerme el delantero y queda mano a mano con Gallardi abajo del arco. Gallardi no se la juega por ningún palo, lo espera y el delantero define, revienta el travesaño, la pelota pega en la línea y sale para afuera. En este lado la suerte estuvo del lado de Maipú. Y después de los 30-35, con un Bonfili que empezó a crecer en el juego, empezó a mostrar buenas condiciones, un remate de afuera de Bonfili, una gran, enorme jugada de Sacconi que lo asiste a Jacconi abajo del arco, solo Juan, y el tiro le sale al muñeco, por esa cuestión mencionábamos nosotros, sí, el número 9, que tuvo una situación mano a mano de Jacconi, se lamentaba la cara de Facundo, pobre obviamente en esta situación, sí, que hubiera sido muy importante. Pero bueno, termina ese primer tiempo con buenas sensaciones para Maipú, a pesar de que había sufrido en los primeros 30, y después arranca y automáticamente es la situación del gol, un centro que pasa a todos, y al final parece que el goleador es Tomás Silva, Juan, de esta temporada de Maipú, que realmente lleva 6 goles y está dando buenas garantías en esa cuestión. Aparece de atrás y de volea de zurda define muy bien y ponen 1-0. Y pasó poquito tiempo, menos de 10 minutos, y lo termina empatando Gimnasia de Jujuy con un centro que después Varela vuelve a ingresar al área y aparece de atrás solo para Adela, que define sin nada que hacer para Nahuel Gallardi. Y a partir de los 57 minutos el partido fue una locura de ida y vuelta, porque pasó una cuestión interesante antes del gol de Gimnasia de Jujuy. Es más, en la jugada previa al gol, Pellerano hace una modificación. Ingresa un número 9, pone doble 9 y saca el 4, saca un defensor. Bueno, llega la situación del gol y después de eso, Maipú de contra lo agarró muy mal parado a Gimnasia de Jujuy. Más, creo que a los 15 minutos después de ese cambio, lo que hace el técnico es pone un 4 y saca a un volante justamente para compensar esa situación que la hizo para ir a buscar el resultado y lo consiguió al instante. Después tuvo que compensar, obviamente. Y realmente fue de ida y vuelta, tuvo situaciones claras Gimnasia de Jujuy, un par de buenas intervenciones de Nahuel Gallardi, pero queda la sensación amarga en Maipú porque las más claras

0: fueron para el cruzado. Ingresa Cabrera, tuvo un par de situaciones donde no tomó las mejores decisiones, sí. Por ahí tenía para rematar y no lo terminaba haciendo.
1: En el segundo tiempo lo que fue el que vi, el primero no pude verlo, pero el segundo tiempo sí. En eso me apoyo, que no estuvo fino en los metros finales, porque estaba muy claro a veces en algunas jugadas que no terminaban de ser situaciones de gol porque se dilapidaban a 10 metros del arco.
0: Exactamente.
1: Con el último o el penúltimo pase, ¿no? Orozco, Cabrera, todo el mismo Sacone. Hubo una de Sacone que arranca de izquierda hacia derecha, que lo hacen habitualmente todos los jugadores, que sobre todo los que buscan el arco, de ir enganchando, buscando su mejor posición para el remate, que lo venía haciendo bien, pero podría haber, era más fácil descargar que patear arriba de la marca, ¿no? Y así dilapidó muchas situaciones Maipú en el segundo tiempo, por malas decisiones en los últimos 10, 15 metros. Que no terminaron siendo situaciones claras, porque el tema que no arrimaba peligro, ¿no?
0: Sí, totalmente. Lo agarraba muy mal parado y varias veces. Ese es el tema. Tuvo situaciones claras, sí. No las aprovechó. Tuvo tres o cuatro ahí muy interesantes. Un cabezazo de Gobeto que llega al área y no lo termina de direccionar bien. Un remate también de Cabrera fuera del área. Hay una situación de Orozco sobre el final que engancha muy bien de zurda y pasa cerca del palo. Y la más clarita fue una que reclaman el penal en Maipú. A mí me da la sensación de que fue, como también podría haber sido uno para Gimnasia de Jujuy, muy parecido, un agarrón en el área. Y le queda el remate, pero el arquero realmente hace una muy buena intervención y termina atajando. Pero coincido en eso, Juan, que hay varias situaciones que eran propicias de contraataque, muy propicias. Sí. Y no las terminaba bien Maipú,
1: no.
0: por decisiones individuales que no se los veía hasta apurados por algún momento en terminar la jugada. Yo quiero destacar en ese segundo tiempo el enorme partido que hizo Enzo Pérez, que por momentos anticipó pelotas, se lo vio muy bien en ese momento en el cual por ahí Maipú entraba en desesperación, llevando el equipo adelante. Lo quiero destacar esta cuestión, pero sí, la verdad que hablando con Mariano Echeverría después en la conferencia de prensa, mencionó dos cuestiones, Juan, muy interesantes que reflejan lo que nosotros hemos visto. Primero, que no se terminaron bien muchas jugadas que podrían haber sido propicias, algo que nosotros habíamos mencionado, y sobre todo lo que hizo mucho hincapié, por eso también te hablo del tema del número 9, es estamos generando situaciones y no las estamos metiendo.
1: Claro.
0: Entonces, equipo no es que estoy conforme, dice, sí. Pero generamos, y eso es positivo, somos protagonistas.
1: Lo que pasa
0: es
1: que en una zona tan apretada y en la circunstancia en la que estaba Maipú, se paga caro, se paga con esto, ¿no? Con salir de la zona de clasificación. Porque además, algunos decían, mirá el fixture que queda, pero cuando vos jugás con los que vienen arriba, con los que están arriba, son justamente los equipos que te dan más espacio porque vienen a jugar, vienen a ganar, ¿no? Sí. Yo interpreto que, vos lo insistís, que no vi el primer tiempo, pero que Gimnasia Jujuy no vino a colgarse el travesaño, o sea, vino a jugar, y esto, Maipú con espacio también es un equipo que se mueve muy bien, pero desaprovechó. Yo he tenido la misma lectura, sobre todo en el segundo tiempo. Una excesiva cantidad de jugadas tomando decisiones equivocadas, ¿no? Por apuro o por impericia, qué sé yo, no sé, pero eran claritas, ¿no? Observándolo, y te decís, bueno, esto tiene que terminar en algo peligroso. No se diluía.
0: Exactamente. Sí, vos sabés que es más, Echeverría en un momento dice, vamos a tener que practicar toda la semana de definición y tomar mejores decisiones en los últimos metros.
1: Claro.
0: Porque este detalle es el que nos va a diferenciar de estar adentro o fuera del reducido. Y esta es la realidad, Juan, porque después, es verdad, Gimnasia Jujuy es un equipo que juega bien, que ha estado siempre peleando arriba durante todo el torneo, pero Maipú es un equipo que va al frente y sabemos que intenta jugar bien al fútbol y que hoy por hoy, salvo alguna ocasión específica desde que está Mariano Echeverría, no ha sido superado muchas veces. Entonces también algo positivo, pero bueno, el tema es que hay que ganar, hay que sumar puntos. Y quedó el de Patronato, quedó esa espina, el partido local, el último fin de semana también fue un interesante partido que tuvo situaciones claras, Maipú no las pudo aprovechar, Y bueno, este ni que hablar, es verdad que también se podría haber cantado, porque Gimnasia y Jujuy tuvo situaciones también para ganarlo, pero viendo el reflejo, y Maipú tuvo claras y tuvo muchos que podrían haber sido claras y no terminaron siendo. Claro. Entonces queda esa sensación de bronca y enojo de este último partido.
1: Bueno, no apareció en el banco de suplentes Viguet.
0: Sí. Sí, ¿no? Algo físico, me dijeron, no me establecieron bien qué es amplio físico.
1: Yo pregunté, sí. Tenía que ver con una gastroenteritis, uh-huh. Con la que tengo entendido que amaneció el domingo. Lo que pasa es que a veces también uno dice la gastroenteritis, viste, que cuando, no sé si vos la has tenido, pero es tremendo, sí. Viste, tener unos retorcijones, unos pinchazos que te liquidan y te sacan del circuito 2 días, por lo menos, ¿no? Hasta que te acomodes. Sí. Pero bueno, porque hoy ha jugado ya, pero creo que tengo entendido que esta mañana hubo un amistoso con Gimnasia.
0: Sí, y estuvo, ¿no?, jugando Mati Viguet, así es, porque uno veía la lista de convocados y estaba Mati, después miraba el banco y estaba Juan Cruz Arno, que finalmente en la formación que da Maipú aparece Juan Cruz Arno y no aparece Mati Viguet. Encima te da esta cosa que pierde una opción, una variante en ataque, el Deportivo Maipú, obviamente, bueno. Con Mati, pero bueno, sí, finalmente es más, en el segundo tiempo el que ingresa por Tomás Silva es Julián Vera, que nosotros siempre lo tenemos, sí. Es más, lo ha reemplazado Gobeto en el medio campo. Sí, sí. Entonces, bueno, sí, está claro, sí.
1: No, te iba a decir algo con respecto a lo de Viguet, no me da toda la sensación por hechos, no estoy fabricando absolutamente nada, no me apoyo en los hechos. Pocos minutos, en cancha, nunca titular. No es la primera alternativa, que no hay feeling con Viguet, ¿no? No hay ni vuelta ahí con Matías y el cuerpo técnico, porque digamos que es de los jugadores más representativos y de los de más experiencia en Maipú, que ha estado escaso de jugadores producto de todo lo que hemos hablado, de lesiones, de ventas, bla, bla, bla, bla. Sí. Ni siquiera por descarte es opción. Entonces, a mí me parece que están en un momento transitando su, no sé qué pasará, ¿no?, a fin de año, pero evidentemente que no se avizora un vínculo que pueda extenderse más allá de diciembre con Maipú y Viguet.
0: Sí, yo creo lo mismo, Juan, sobre todo por ahí de continuidad de Mariano Echeverría, se verá, pero es claro que hoy no es ni de las primeras ni de las segundas opciones. Uh-huh. Está en un escalón por debajo de otras opciones. Esto es una realidad, obviamente, que la lesión y que le costó volver complicó, pero después, ya estando bien desde lo físico, tampoco fue de la partida. Entonces, bueno, uh-huh. Indudablemente hoy no es de las primeras opciones, así que bueno, veremos después qué pasa con su futuro. Pero Maipú, hoy, Juan, fuera del reducido después de bastante tiempo, con 41 puntos. Arriba lo tiene Rafaela con 42 y a Gimnasia y Tiro y San Martín de San Juan con 45. Un Maipú que recibe próximo domingo 16:30 horas a Temperley, que actualmente está segundo con 53. Un aspecto positivo que se da nuevamente la casualidad de que Gimnasia y Tiro y Rafaela juegan entre ellos. Juega de local Gimnasia y Tiro. Así que bueno, a ver, hay un resultado que le pueda llegar a favorecer a Maipú, siempre y cuando obviamente Maipú deje los 3 puntos en casa.
1: Uh-huh. Bueno, muy bien, caballero, que viene para Maipú el próximo otra vez de local y, bueno, en una tabla de posiciones que no da respiro.
0: Sí, totalmente, el domingo 16:30 horas.
1: Se le coló Rafaela.
0: Se le coló Rafaela,
1: por ahora es un mano a mano con Rafaela, porque sí. Ya Gimnasia y Tiro se fue a 4 puntos, o sea, está a 2 partidos de Gimnasia y Tiro.
0: Exactamente. Sí, es un mano a mano. Encima, justo te decía, Rafaela visita Gimnasia y Tiro, da esa casualidad. Entonces, bueno, Maipú obviamente tiene que dejar los 3 puntos para intentar superar a Rafaela, pero sí, da la sensación que por lo menos para meterse al reducido está ese mano a mano, y obviamente Maipú recibe el próximo domingo al mismo horario, 16:30 horas, a Temperley nuevamente de local.
1: Bueno, es cierto que por diferencia de goles se termina, ¿no?, está con 3 punteros, ¿no? Ya pasó uno y ahora viene el otro, que es Temperley.
0: Sí, exactamente. Bueno,
1: están los 3 con Tristán Suárez con 53 unidades.
0: Sí, bueno. Así es. Así que bueno, veremos qué decisión toma, porque ese cambio a mí, por lo menos, Juan, me sorprendió, el de Larreta. Si bien en algún momento lo habíamos mencionado, lo había deslizado yo esa posibilidad, había quedado medio relegado porque finalmente no se había dado, pero bueno, tomó esa decisión. Yo no lo vi del todo bien a Fernández, un poquito mejor en el segundo tiempo, pero bueno, yo creo que va a ser una de las cuestiones. Y el número 9, Juan, que es clarísimo esta cuestión de que no está

0: conforme con ninguno de los dos, es la realidad. Y lamentablemente ninguno de los dos está respondiendo a la altura de que se espera. Tuvieron situaciones los dos ayer y no pudo ser, lamentablemente. Así que bueno, es una cuestión a analizar de lo que será el fin de temporada, porque lamentablemente no hay otro, es la realidad. O es Giacone o es Cabrera y serán intercambiando los dos, o el que mejor vea el cuerpo técnico.
1: Muy bien. Un abrazo.
0: Abrazo, saludos para todos.
1: Chao, querido, gracias. Bueno, he estado mal el fin de semana, no sé si es la primavera o qué, pero bueno, ya nos iremos a recuperar. Hacemos pausa y venimos con la Lepra, que juega esta tarde frente a Barraca Central, y Emiliano Lucero Pizarro con todo el panorama del Federal A y del Torneo Federal Regional. Mamita, vamos.

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3: 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Profe, juega la lepra esta tarde en Buenos Aires. ¿Cómo va?
4: ¿Qué tal, Juan? Buen lunes, buen comienzo de semana y feliz.
3: Feliz primavera.
4: De la mejor estación del año, la primavera.
3: Qué exactamente. Maravilla, qué maravilla.
4: Hermoso. Exactamente. Se empieza a poner lindo esto. Bueno, Juancito, como vos decías, exactamente, Independiente juega esta tarde, 19 horas, arbitraje de Nicolás La Molina.
3: Mínimo tiene que ganar, pero mínimo no tiene que perder.
4: Claro, si no pierde, va a ser líder, único líder de la tabla anual.
3: Y se va a quedar en el reducido, además.
4: Claro.
3: Porque la derrota, y si gana Atlético Tucumán, lo deja fuera de los ocho. Por eso te doy, es importantísimo el partido esta tarde, ¿no?
4: Es muy importante, es una final. Una final y más después de lo que fue el golpe anímico de la eliminación en Copa Argentina ante Atlético de Tucumán. Hoy Alfredo Berti patea el tablero, Juan.
3: ¡Epa!
4: Mete varios cambios. Son cinco en total.
3: ¡Epa! ¿Qué pasó? ¿No le
4: gustó? Uno es obligado. Sí, un cambio es obligado.
3: Sí, el de Arce.
4: Alejarse, sí, se hizo limpiar, digamos, llegó a la quinta amarilla ante Aldo Civi. Muchos creían que tenía cuatro, pero indagando en las formaciones y en las planillas de la liga profesional, se llegó a la conclusión de que había sido amonestado también contra Huracán, por ende son cinco las amonestaciones. Uh-huh. Arce, que ya viajó para Paraguay para jugar los amistosos y que no estará hoy. En su lugar, por supuesto, va a ingresar Fabricio Sartori. Esa es una de las cinco modificaciones. Uh-huh. Las otras cuatro, los que van a entrar, te digo, los que van a entrar o los que van a salir.
3: Los que salen.
4: Los que salen. Vamos con los que salen. Bueno, Arce es uno, suspendido. Uh-huh. Además van a salir Alex Vigo. ¿Sí? Leonel Buca.
3: Previsible.
4: Exactamente. Leonel Buca y Vigo, los dos laterales del último partido. Uh-huh. Y en la mitad de la cancha hay dos cambios también.
3: A ver.
4: Lo cual sorprende.
3: Eso puede ser más resonante. Lo de Vigo y Buca
4: no son previsibles, exacto.
3: Claro, es esperable, digamos.
4: Exacto. Los de la mitad de la cancha, sí. Los que salen son,
3: perdón,
4: Ríos.
3: Y Arce también, sí. ¿No? Por una cuestión de suspensión y de partido internacional con la selección, bla, bla, bla. También uno lo puede imaginar. A ver, salen Ríos.
4: Exactamente. Sale Ríos.
3: Sí.
4: Y sale Botari.
3: ¡Epa!
4: Sale Tomás Botari. Exactamente. Son cinco entonces los cambios. Salen Vigo, Buca, Ríos, Botari, Arce. Y entran en los laterales Luciano Gómez.
3: Mirá.
4: Que vuelve a ser titular por primera vez desde el 26 de julio. Que fue la última vez en el partido con Huracán. ¿Sí? Que se fue justamente el día que se... Sí. Perdón, con tu Huracán fue una semana después, no fue en julio, fue en agosto. Principio de agosto. Se lesionó Gómez y ese partido, desde ese partido no ha sido titular. Sí entró unos minutos contra Belgrano, que se resintió de esa lesión.
3: Sí.
4: y no volvió a ser titular.
3: Más de un mes y medio casi.
4: Desde la fecha 2 con Huracán, exactamente. Bueno. Casi 2 meses, exactamente. Y el otro que vuelve es el Ordi.
3: Que había jugado, de, que el último, sí, partido.
4: Exactamente. Uh-huh. En la mitad de la cancha, bueno, en la mitad de la cancha y en la defensa, porque Independiente hoy va, además va a cambiar el sistema táctico, va a jugar con 5 defensores, ¿sí? Va a jugar con Gómez, Villalba, que es otro de los que ingresa, Costa, Studer y el Ordi. Esa va a ser la línea de 5 que va a presentar hoy Alfredo Berti. Y en la mitad de la cancha, por Ríos, va a ingresar Sequeira.
3: ¡Apa!
4: De titular Sequeira. Sequeira no era titular en Independiente desde el partido con Sarmiento de Junín. El 3 de agosto, cuando perdió Independiente 2-1 ante Sarmiento por la Liga Profesional. Ese día jugó 45 minutos. Luego, bueno, siempre fue... ingresó desde el banco, pero también hace más de un mes y casi más de 15 días, casi 20 días, Ezequiel va a volver a ser titular.
3: Mira.
4: En definitiva, la mitad de la cancha de Independiente formaría con Ezequiel. Florentín va a ser el eje como volante central y Fernández.
3: Con muchas posibilidades que ahí al medio se sume pegadito a Florentín, depende de cómo venga la circunstancia del partido.
4: Costa,
3: ¿verdad? Que claro. Ya lo ha hecho en esa función. Creo que en Brasil hizo ese trabajo, si no me equivoco,
4: sí.
3: Con Fluminense hizo ese trabajo que aparecía ahí en el medio, colaborando ahí en la mitad de la cancha. Sí,
4: hay muchas posibilidades de que Costa juegue también por delante de esa línea de 4, claro. Pero que cuando Independiente defiende, por supuesto, va a ser un central más, una cancha chica. Sobre todo la pelota parada, Barraca, si bien es cierto que hace 7 partidos que no gana Barraca, necesita por supuesto ganar como Independiente, pero es un equipo que trabaja bien la pelota parada, el equipo de ayuda, y en una cancha como esa, donde seguramente te van a cobrar muchas faltas cerca del área, esperemos que no, pero bueno, sabemos cómo viene la mano.
3: ¿Hoy quién dirige?
4: La Molina. Uf. Está todo dicho, ¿no?
3: Dios mío.
4: Bueno,
3: hay que esperar.
4: Bueno, la Molina, y en el VAR va a estar ahí lo dije el otro día, ahora se me fue, pero ya te digo quién va a estar en el VAR. Era polémica también la presencia en el VAR. Y los delanteros van a ser Salas, uno imagina más con más libertad dentro, más cercano al Salas que jugó en River, ¿no?
3: Sí.
4: Jugando casi como un 9. Y Sartori, como digamos, 2 delanteros que se van a tener que repartir todo el frente de ataque. O sea, ya el protagonismo no va a pasar solo por Arce, ¿no? Sino que también va, en esta oportunidad van a tener que tener el ida y vuelta en ese sector del campo, Sartori y Salas.
3: En este caso uno se da cuenta que centro delantero, si Independiente tiene uno solo. No, está el chico Sabato también, pero quiero decir que con poca participación.
4: Sí, natural.
3: Digamos, pero no, tiene un solo 9 nomás.
4: Exacto, porque para mí Sartori, por más que pueda ocupar ese
3: sí,
4: lugar.
3: Sí, él te aparece y ha hecho goles. Exacto. En posición de 9 también, pero es otra característica definitivamente. No se va a instalar nunca ahí entre los centrales Sartori, porque no es su forma de jugar.
4: Exacto.
3: Pero sí te puede aparecer seguramente en algún momento ahí en esa posición.
4: Y en el banco de suplente, Juan, el que vuelve,
3: sí.
4: Porque no va a estar de Arce, es baja por supuesto, vuelve Vázquez respecto de la convocatoria ante Atlético Tucumán. Vázquez no había estado y en esta oportunidad sí va a estar en lugar del paraguayo, del goleador. Así que veremos cómo se para tácticamente, pero uno imagina desde inicio un 5-3-2. Y te completo la información de lo que te decía recién, en el VAR va a estar Silvio Truco.
3: Bueno, todo espantoso, todo mal, malos árbitros. Y mala gente además, porque cuando no sos honesto, porque sos mala gente.
4: Bueno. Sí, por supuesto.
3: Muy bien.
4: Esta gente, esperemos que bueno, que hoy Independiente pueda sumar en una cancha muy, pero muy, muy complicada. Esta mañana hablábamos con el querido Oscarcito sí. Pon nos mandaba un mensaje, le mando un saludo, seguro está escuchando.
3: Sí.
4: Y bueno, la

0: preocupación es esa, ¿no? En un campo.
1: ¿Está lloviendo en Buenos Aires hoy? No. No sabes.
0: No sé, creo que no. Bueno. Creo que no. Bueno. Pero la preocupación, por supuesto, es que Independiente le.
1: Y sí.
0: Lo llenan de centro y que le piten en contra, por supuesto, ¿no? Porque enfrente hay un equipo que es el caballo del comisario.
1: Claro.
0: Sabemos
1: bueno,
0: que.
1: Bueno, capaz que se la ganan tranquilo, porque anduvo en casorio el fin de semana, así que.
0: Se olvidó, llegó.
1: Claro,
0: qué sé yo, bueno. Y aparte, viste cómo está la tabla anal, que están todos apretaditos. Ahora está Vélez.
1: Me sorprendió cómo apareció Boca ahí, ¿no? No lo tenía Boca y de repente, evidentemente,
0: Argentina,
1: que ha pegado una
0: central.
1: Levantada con. Sí, pero al final, Gimnasia le terminó dando una mano, independiente de este aspecto, ¿no? Porque si Boca se estaba llevando una victoria de Mendoza y se
0: lo
1: mató,
0: si no. Una mano, si sí, no, hoy estaría puntero Boca de la tabla anal.
1: Sí.
0: Realmente sí, bueno. Y así que bueno, esas son las novedades, Juan, y veremos. Dale. Si Arce está para el partido contra, ese día se juega Paraguay, el día que juega Independiente con Gimnasia, claro, de La Plata, así que no, a priori no va a estar, pero viste que hay un rumor de que la fecha se podría cambiar,
1: correr.
0: Exacto.
1: Bueno.
0: Así que bueno, Independiente están atentos a esa oficialización.
1: Todo puede
0: si
1: pasar,
0: es que
1: todo puede
0: eso
1: pasar.
0: Surge. Exactamente.
1: Bueno, nos juntamos mañana para.
0: Exactamente, hablar. Juancito. ¿Mm? Mañana hablaremos de lo que ojalá sea una victoria de Independiente.
1: Sí, señor. Abrazo gigante y gracias.
0: Otro para vos, Juan. Que esté
1: chau,
0: bien. Abrazo
1: chau,
0: enorme.
1: Chau. Bueno, el profe ahí nos confirma que va con 5 modificaciones el equipo de Alfredo Jesús Berti. 7:00 p.m. frente a Barraca Central en el estadio Claudio Chiqui Tapia. Una cosa de loco. Bueno. Nos metemos con el Federal A, torneo federal regional. ¿Cómo va Emiliano Lucero Pizarro? Hola. Hola. Emiliano. Ay, en Liga Mendocina de Fútbol. Qué enojo que hay. Yo casi que no quiero ni hablar, ¿no? Pero lo ha manifestado de algunas cosas que involucran a algunos personajes. Porque después mandan diciendo que temas personales. No. Yo voy ahí siempre en contra, se lo digo a todos, ¿no? Pero ya lo saben. En contra de la corrupción voy a decir, esté quien esté enfrente, ¿no? ¿Qué sé yo? Me parece, estamos hablando de fútbol, yo acá hablo de fútbol. Si quieren después podemos hablar de otras cosas, en otro programa lo puedo hacer, pedir un espacio acá y hablamos de otro tipo de corrupción. Pero la del fútbol, la voy a combatir mientras pueda, ¿qué va a hacer? Por ahí me equivoco, por ahí acierto. Pero bueno, hay mucho enojo en Gutiérrez por lo que sucedió el viernes por la noche en el Estadio del Celeste, que finalmente no se pudo jugar el partido. Rara la decisión del árbitro. No me gustaría saber, me olvidé preguntar el nombre del árbitro. Raro. Bueno, en realidad ya nada me parece raro el arbitraje de los muchachos del señor. Bueno, Emiliano.
2: ¿Qué tal, Juan? ¿Cómo? Buen lunes. Gracias. Buena semana para vos, para toda la audiencia.
1: Muchas gracias, querido.
2: Bueno, Juan, hablamos que cerró la fase reválida,
1: sí,
2: y el nonagonal en el torneo Federal A.
1: Uh-huh.
2: Huracán se despide con victoria, después de mucho tiempo, la primera y única victoria de este nonagonal final del globo, que bueno, con gol de Bogado convirtió, y por lo menos se despide con una victoria en el General San Martín. Va a enfrentar, tiene un partido más en Cayo Lascuaga, porque va a enfrentar a Juventud Antoniana, elenco que también estaba en este grupo,
1: sí,
2: del nonagonal, el más flojo de este grupo del nonagonal, y bueno, será primero en Salta.
1: Sí, no le van a dar los números para subir una posición, ¿no? Pues debería meter una goleada histórica, primero para darle alcance a Mitre, que pierda a Mitre. Y después hay una diferencia de 6 goles también en la tabla, ¿no?
2: No, la verdad que lo de Huracán ha sido esquivo en esta temporada. Tan esquivo que el sorteo, esta disposición de cómo termina la tabla del nonagonal y en fin la conformación de los cruces, que va a tener que hacer un viaje caro, ¿no?
1: Claro.
2: Hasta Salta no corre la suerte de San Martín, que parece. Tiene otro andar, ha mejorado, como dijimos, ya vamos a hablar de algunas estadísticas del albirrojo, pero tendrá que viajar mucho menos,
1: claro,
2: el equipo del Este.
1: Del Este,
2: porque va a enfrentar a Argentino Monte Maíz.
1: Que se dio el...

0: el primer puesto en la última fecha, ¿no? Porque venía, ¿o no?
1: Claro, en la última fecha, claro. A raíz de los empates. Sí. Hay desempate en el último descenso, Juan.
0: Sí.
1: Tienen que definir Círculo Deportivo con Sol de Mayo en un partido definitorio.
0: Uh-huh.
1: A ver quién es el último equipo que descendió. También descendió Sarmiento de Resistencia, aquel que fue semifinalista frente al Deportivo Maipú en 2021.
0: Claro.
1: Así que mirá cómo cambian las realidades. Tremendo. Los números del Globo en este torneo federal A, lo que quedan, le quedan por lo menos dos partidos a Huracán para caminar en búsqueda del segundo ascenso, pero la verdad que los números son flacos, son más las derrotas que las victorias, 10 derrotas y 8 triunfos para el equipo que cambió varias veces de técnico, ¿no? Este es el tercer técnico que tiene, y obviamente donde la falencia estuvo en condición de visitante, cosa que se repite en los otros dos clubes, pero salvo que San Martín lo ha revertido en este último etapa con Cachorro Abaurre en la conducción.
0: Sí, ha cambiado el panorama, evidentemente.
1: Ha cambiado el panorama. ¿Sabés cuándo fue la última derrota? Empató de visitante frente a Juventud Unida de Mauricio Magistretti, que llegó para salvarlo del descenso al equipo puntano, y así lo logró. Uh-huh. Magistretti, que bueno, empató en este frente al club que fue técnico y jugador, como es el Atlético Club San Martín, sin goles, el empate en el Juan Gilberto Funes de la punta. Pero mirá este dato de San Martín, 5 partidos sin perder en condición de visitante.
0: Impresionante.
1: Mucho empate.
0: Para los números de los últimos años, es una locura en condición
1: de visitante. Es una locura, Juan. Sí. Y mirá si otro hubiera sido el andar del arranque del torneo, era claro. Para ilusionarse con otra cosa.
0: Claro.
1: Porque a San Martín conseguía la media inglesa, ¿no? En este claro. último tiempo, empatar. Salvo ese traspié con Fadep, empataba y ganaba en Calle Lavalle.
0: Sí.
1: Donde estuvo más de un año.
0: Claro.
1: Como 20 partidos sin perder.
0: Impresionante.
1: Así que, bueno, clasificó, va a enfrentar a Argentino de Montemais. Esto, como decíamos, le favorece al equipo de Abaurre. Va a ir a una distancia medianamente corta, ¿no? Hacia Montemais, ahí en el sur de la provincia mediterránea.
0: Esto empieza a ser mano a mano, ¿no?
1: Mano a mano, Juan.
0: Mano a mano.
1: Y todavía no se sabe el rival de Fadep, que va a esperar por el perdedor de los cuartos de final de Chipoletti y Sol de América, de Formosa. El perdedor de esa llave, Juan, de cuartos de final, se va a enfrentar a Fadep. Obviamente Fadep definiendo de visitante.
0: Claro.
1: El primer partido en Russell. Fadep que cierra para hacer el primer torneo, la verdad que es muy buen campeonato.
0: Sí, no sí, cambió técnico. Se terminó acomodando, en realidad en función de la expectativa que había generado
1: Por los nombres.
0: Por los nombres y todo, se esperaba un poquito más, esto también es una realidad. Ahora, en función de ser su primer torneo y que se acomodó sobre el final, sí, es aceptable, creo que está aprobado.
1: Dentro de los años difíciles que está atravesando los equipos en la divisional, hay que rescatar de esta temporada, Juan,
0: sí.
1: que no hemos hablado del descenso. Ni
0: claro, eso es bueno.
1: Eso es bueno. Miremos el vaso medio lleno.
0: Sí, totalmente, hay que hacerlo, claro.
1: Y Fadep, que uno siempre supone, mirá sí. Tucumán Central como subió, cayó.
0: Siempre dejando en claro que yo espero otras cosas, fundamentalmente de Huracán y de San Martín, ¿no?
1: Y sí, ya dijimos que fue fracaso Huracán,
0: sí,
1: ¿no?
0: Sí.
1: ¿Y de San Martín qué?
0: Bueno, todavía ahí está bueno, hay que ver con todo, porque uno no sabe tampoco en el fútbol qué va a pasar para adelante, ¿no?
1: Y hay que estar en ese,
0: vamos,
1: ¿qué es lo que le falta a San Martín? A mí me da la sensación, en esta divisional, concretar un proyecto un poquito más hacia adelante, ¿no?
0: Bueno, es lo que le hablamos con Abaurre, en algún momento también se lo planteamos a Ferraza,
1: que no lo sabe.
0: Claro que no lo sabe, pero me parece que sí, que esto tiene que caminar de esta manera, de la otra, ya probó todo lo otro San Martín.
1: ¿Te acordás que intentó con Vázquez hacer como una continuidad con
0: sí,
1: Hernán Vázquez?
0: Sí, después con la llegada de Arias.
1: Al principio de otro, pero Vázquez terminó saliendo.
0: Y sí, con la
1: pasó lo mismo con Correa.

0: Sí.
1: Por eso se dudaba. Valle de Uco, estoy hablando de San Carlos, la consulta. En realidad la consulta hacia el local. Le mandamos un gran saludo a Parabani, su presidente, el que mostró las piolas y tiene olor un tufillo a esto, Juan. Es imposible no asociarlo.
0: A ver.
1: El árbitro Diego Espósito, de Liga Mendocina, de Acama.
0: Sí.
1: Va al Valle de Uco. El viento dudaba. Gran laburo hizo Mario Severino, con última palabra. Se dudaba de que se iba a desarrollar. Imagínate, cayó un árbol, un auto, un vehículo dañado, sí, en la consulta. Pero empezó a disiparse, llegando a la hora, sí, del partido. ¿Qué decidió Espósito? Que no se juegue, porque faltaba la ambulancia. Parabani le dice, no, pará, que está demorada. 15, 20 minutos está acá, en la cancha de la consulta. No. Gente del San Carlos, ¿no? Porque en el Valle de Uco se llevan estos partidos con ambos públicos. Una buena concurrencia. Sí. Era una vaca gorda para el equipo de Parabani.
0: Claro.
1: En recaudación, ¿no? Y tuvieron que volver la plata.
0: Bueno, esto es lo que no se entiende, porque viste que hay veces que algunos árbitros son excesivamente flexibles y otros excesivamente inflexibles.
1: El reglamento habla de que tiene que estar la ambulancia.
0: Sí, sí, por supuesto. Por supuesto, sí, sí, bueno.
1: Explicitado, bueno, pero...
0: No, está claro.
1: Un poco de muñeca, toda la gente, bueno, el plan del domingo.
0: Me estás pidiendo... Estás pidiendo primario completo.
1: Pero, ¿o no?
0: Y sí.
1: Lleno de gente, vos ves, sí, el marco.
0: Por supuesto.
1: Lo espera toda la semana.
0: Es lo que te digo,
1: la localidad.
0: En otras circunstancias similares, han llegado a esperar una hora y media para que todo esté en condiciones para jugar. ¿Te acordás
1: de Gimnasia con quién fue? Gimnasia y Esgrima.
0: No, no me acuerdo.
1: Que se demoró un partido. No,
0: no me acuerdo.
1: No se me viene a la cabeza, pero recuerdo, bueno, que pasó esto, Juan.
0: Bueno.
1: Sí, bueno, sí, así que
0: bueno,
1: se suspendió el clásico, veremos qué se determina. Pero una pena, ¿no?
0: Una pena.
1: Bueno, y fue empate sin goles en el duelo del clásico malargüino que hacía el local Deportivo Malargüe con Vialidad Nacional. Bueno, ¿quién sigue líder de la zona 1? Pacífico. Ya prácticamente,
0: sí,
1: tiene la clasificación abrochada, tiene 10.
0: Uh-huh.
1: Los inmediatos perseguidores, 4. Goleada 6-0. Hicieron goles todos en Pacífico. Viñolo, Peñalosa, Herrera, 2 de Estigarribia, 1 de Méndez. Avasallante, el Lobo de General Alvear.
0: Mirá.
1: Y la sorpresa, la cachetada llegó.
0: Qué bravo, ¿eh?
1: Con los 2 goles de Julián Forquera y Lucas Ortiz. La banda de Miguel Buxó sorprendió a todo Pueblo Diamante.
0: Sí, impresionante.
1: Y lo deja muy complicado,
0: lo deja Huracán. Complicadísimo, ¿no? Y con un ambiente que se corta con una gilet.
1: Sí, sí, sí. ¿En qué berenjenal, en qué camisa de 11 varas se metió Mago Oga, ¿no?
0: Bueno, son los lindos desafíos. Lo que pasa es que esto también ellos saben, porque esto es producto de lo hemos hablado y seguramente lo hablaremos en la semana, ¿no? No alcanza con traer jugadores. 2 marcadores de punta, 3 centrales, 8 volantes. Después de que no hay tiempo para un equipo, no hay que funcionar. Acá no. Bueno.
1: Hay que funcionar, Juan.
0: Claro.
1: No te aseguran los nombres. No. Por eso destacamos el proceso que viene haciendo con sus dificultades, porque los jugadores, sí, se tienen que ir. Con sus dificultades, porque los jugadores, sí, se tienen que ir y volver. Pero Pacífico lo mantiene.
0: Exactamente.
1: Quien dio la sorpresa de visitante en el clásico de la Rivadaviense, Montecaseros, que le ganó 3-0 el equipo del venezolano Pastor Márquez.
0: Sí.
1: Con goles de Cubillas, Esquivel y Coman de penal. 3-0. Y ahí está, el equipo de Montecaseros. Mirá. Segundo. Palmira le ganó 1-0 a Argentino. Gol de Rebeco, aquel ex Independiente Rivadavia, también estuvo en Gutiérrez y en Talleres.
0: Sí, sí. Mucha alegría, Carillera,
1: Y hay alegría en la ciudad de los trenes, le voy a decir la verdad.
0: Y sí.
1: Sí. Verse ahí arriba en un torneo del Consejo Federal, claro, le ilusiona.
0: Y sí.
1: Así que 1-0. Bueno. Y el próximo duelo se habla viernes en la noche, Montecaseros-Palmira. Si Palmira suma a 3, y ya por lo menos la segunda posición, claro, se la aseguraría, ¿no?
0: Totalmente. La seguimos en la semana, pues me interesa que ahondemos en este torneo federal regional y también en el federal A, para lo que viene.
1: No sabés, ¿no?, los escándalos que había.

0: partido en el torneo regional, no llegamos a decir todos.
1: Bueno.
0: Un partido que se suspendió.
1: Sí.
0: Por parecer así también del profesional.
1: Sí.
0: Terminó a los tiros afuera, Juan.
1: Una cosa de loco. Increíble. No,
0: esto fue en Salta.
1: En Salta.
0: Dale. Una cosa de no creer, Juan.
1: Bueno, un abrazo gigante.
0: Ah, y en la vecina provincia de San Juan se cortó la luz. El marco que había tremendo entre Unión de Villa Crouch y Desamparados.
1: Sí.
0: Iba 1-1, lo suspendieron porque se cortó la luz.
1: Se cortó la luz, una cosa de loco.
0: Bueno, un abrazo grande.
1: Chau, querido, chau. Un abrazo grande. Emiliano Lucero Pizarro, mañana vamos a ampliar. Mañana, el miércoles, jueves, estaremos hablando del torneo federal regional y del Federal A. Nos vamos hasta mañana a las 12. Chau, gracias.
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0: sueño cumplido.
1: Ese.
0: Disfrútalo, Luis.
1: Gracias.
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